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Buen día. Como si tuviera una manivela en la espalda, ¿no ves? Y así, ¡vamos, vamos, vamos! ¿Cómo están, amorcitos? Buen día. ¡Qué frío que está haciendo, por Dios santo! Hoy día sí que estoy sintiendo un frío de los... Sí, de esos. Un frío de... Sí, ajá. No voy a decirlo al aire, no, no. Terrible está, abríguense, por favor. No puedo creer que esté haciendo tanto frío a esta hora de la mañana. Son las 7 de la mañana con 5 minutos, 2 grados bajo cero, digo 2 grados por encima, no bajo cero, 2 grados según una aplicación, pero la sensación térmica, oigan, está terrible. Y otra aplicación dice 5 grados en La Paz. Está haciendo muchísimo, muchísimo frío. Hay que bajarle unos 2 graditos a la sensación térmica que tenemos hoy. Ha nevado, ha llovido gran parte de la noche y estamos como estamos. Así que abríguense, por favor. Así. ¡Qué helado que está! ¡Ay, señor! Estamos arrancando una nueva semana. Una nueva semanita en el mundo, en La Paz, en Bolivia. Y prácticamente estamos ya terminando el mes de agosto, hombre. El último día de agosto va a ser el próximo lunes, pero esta ya es la última semanita, sí, la última semanita prácticamente. Ya se acaba el mes. Y ya se nos va agosto. Y luego vendrá el mes del amor y el mes de la primavera. Y ojalá que se vaya el frío también, porque sinceramente... Sí, epíchense, amores, epíchense. Bueno, ¿qué tal ha estado su fin de semana? ¿Cómo les ha ido? ¿Bien? ¿Bien? Yo he estado con harto trabajo este fin de semana. He estado en Cochabamba, sí, también... Lindo la hemos pasado, así que siempre es lindo. Mucha gente que nos escucha todas las mañanas también nos ha saludado, nos ha dicho, ahí está pues la chofera maquinista, la chofera. Sí, les mandamos un abrazo a la gente que nos escucha en la yachta, en la bella yachta. Bueno, amores, arranquemos hoy día con nuestros remixes habituales, con nuestras cancioncitas, con toda aquella magia que podemos transmitir a través de la música. Arranca el tren de las 7. Soy Zoraita Delfín, exactamente hasta las 9 de la mañana me quedo con ustedes. Esta versión es buenísima. ¡Arrancamos!

0: buena versión! ¡Qué buena versión! Las Pointer Sisters con He's So Shy. Él es tan timidito, tan timidito. Y en nuestro, en nuestra jerga diríamos, él es matandos callandos, ¿no ves? Sí, tal cual. Tenemos más en el programa. Ahora, ¿qué van a pedir hoy? A ver.
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0: Vamos con los pedidos musicales y mucho más aquí en el WhatsAppea para tu tema. A ver, mi querido Alvarex tiene chistecito

0: Espérenmelo un cachín. A ver. Ahora sí, ¿cuándo es cuándo? Ahora es cuándo.
1: Te cuento que Dola es increíble de inteligente. ¿En serio? ¿Por qué? Porque ayer estaba escribiendo y he puesto tu nombre. Y al tiro lo ha marcado como error.
0: Se ubica, ¿no ves? Aplicación que dicen, ay, conoce a tu pareja a profundidad, Dola. Salí error, a ver. Hola, buen día de Dios, buen día, Chunquituy. Saludos a toda la familia Forevers, a los del tren, a la Shelo, a Tanita, a Mayo, al de Mar, Edgar, al abuelo Totín y a todos. Temazo, escucharemos a Breaking the Law de Judas Priest. ¡Uta! Dice, así nos ponemos las pilas de una. Bendecida semana para todos, cariños de su bro Álvarez. Gracias, querido Álvarez. Otro chistecito y apita.
1: A estas alturas yo estaba pensando que quizá el amor de mi vida era testigo de Jehová. Y no le ha abierto la puerta, pues.
0: Por ahí, Álvarez. ¡Ay, qué buena! Buenos días, Nanay, Nanay. Para este penúltimo lunes del tema del mes, dice, sugiero la música de Chic, su tema Good Times. Saludos a todos los vagones del tren de la mañana y tengan un grandioso día. Les desea el Cauquitas Viajero. Gracias, querido Cauquitas. Buenos días, querida Soraya. Te deseo lo mejor en la vida. En este último lunes de agosto quisiera pedirte a Queen con Tie Your Mother Down. Cuídate mucho, de parte de Gustavo. Gustavito. Ay, mis amores, abríguense, está haciendo tanto frío. Muy buenos días, querida Zoraita. Hermoso día porque estamos vivos y podemos ser mejores que ayer. Por favor, el tema de Chas, ya aparezco a tu lado, de Alex y Cristina. ¡Qué linda canción! Saludos y bendiciones para todos los pasajeros de este tren. Rodrigo desde Calacoto. ¡Qué buen tema el que acabas de pedir, querido Rodrigo! ¡Qué temón, qué temón! ¡Qué buena, qué buena! Años que uno escucha esa canción.

0: Lunes, mi hermosa Soraya, diosa del micrófono, buen día y dice, ¿cómo? Buen día y un gran inicio de semana, de mucha energía para empezar con el pie derecho, para que todo nos salga a mil. Muchos abrazos, millones mundiales, un tema clásico en español para este frío. Pandora, fuera de mi corazón, dice. Linda mañana, pasajeros del tren, son los sinceros deseos de su ochentera, Frida McDonald. Frida, creo que no la tengo en programación, la voy a buscar de todas maneras. Así que muchas gracias. ¿Qué cosita nos han mandado? A ver, buen día, Nanay. Que tengas una linda y bendecida semana, por favor, Desaire Loco, gracias. La Jime nos escribe. ¿Qué cosita nos has mandado, Jime? Un videito de TikTok, lo voy a ver más tardecito, querida Jime. Muchísimas gracias. Muy buen día de Dios, mi estimada Soraya. Aquí nuevamente tu seguidor asiduo. Que tengan un excelente inicio de semana. Dios siempre cuide, te bendiga. También a todos los del tren. Estuve un poco delicado, pero ahora ya con más pilas. Atentamente, Mani Manito. Espero que estés muy bien, papá. Que te recuperes totalmente y estés muy bien. Buenos días, querida Soraya. Que este inicio de semana llegue a ti con la bendición de Papá Dios y con un poquito de magia en el corazón. Hay canciones que parecen escritas para decir aquello que a veces el corazón calla. Hoy quisiera pedirte This Time I Know It's For Real de Donna Summer. Gracias por acompañarnos cada mañana y hacer de tu programa un momento especial. La chica gótica. Gracias, chica gótica. Buenos días, Soraya, nuestra chofera más querida, y a todos los pasajeros de este tren de aventuras diarias. Deseamos que esta semana esté llena de salud, trabajo y bendiciones. Oremos por Bolivia y por la paz, para que cese la inquietud que generan la ignorancia y la angurria de poner de quienes amenazan y no dejan proyectar a nuestro país. Que vengan nuevas reglas, diálogo y paz para todos. Un abrazo de parte de Mr. Limpio. Querido Mr. Limpio, ojalá sea así, ojalá. Buenos días, Soraita. Un saludo a ti, a los pasajeros del tren. Tengan un buen día. Sí, podemos escuchar a Ava, chiquitita. Gracias por alegrar. Mari, un apapachito nos manda la Mari. Gracias, querida Mari. Tenemos mensaje de voz.
1: Buenos días, Soraita, y buenos días a todos los radioescuchas. Bueno, como tú dices, con mucho frío aquí, pero hay que darle duro nomás al trabajo. Estamos preparándonos para trabajar el día de hoy y bueno, siempre con tu agradable compañía. Quería pedirte el temita de Sabrina, el no sé si se puede, por favor.
0: Lo voy a buscar, creo que tampoco lo tengo en programación, pero a ver, voy a ver, tenemos tanta música en la radio que en una de esas por ahí. Son las 7 de la mañana con 19 minutos, se va la primerita, prepárense a chasquearse, por favor, sí, se va la primerita, llega Judas Priest. Breaking the law, breaking the law. ¡Buenos días!

Sexy. Y ahora llega Queen. Tie Your Mother Down. Oh, son las 7 de la mañana con 26 minutos. Abríguense, por favor, por amor a Yahvé. Abríguense.

música para mis oídos. Qué lindos recuerdos. Alex y Cristina ahora. Qué linda.

0: ¡Qué linda canción! Gracias por pedirla. Amores, nos vamos a la pausa. Ya volvemos.
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Las informaciones más importantes ocurridas en Bolivia y en el mundo a continuación en el enlace informativo matinal. Hay una nueva alerta por nieve en 4 regiones, 46 municipios están afectados. El Servicio Nacional de Meteorología e Hidrología, el SENAMI, reportó un nuevo cambio en las condiciones del tiempo desde ayer con probabilidad de nevadas en sectores de la Cordillera de La Paz, Cochabamba y Oruro. Además del altiplano de Potosí, que hace frontera con Chile, estas condiciones del tiempo se pueden extender hasta el día martes. El pronóstico fue emitido después de una mejoría temporal y cuando varias regiones todavía enfrentan las consecuencias del último episodio de frío y nieve que golpeó a 5 de los 9 departamentos del territorio nacional. El pronosticador del SENAMI, Diego Perales, explicó que se espera un incremento en la nubosidad acompañado de precipitaciones en el altiplano y zonas cordilleranas. Existe la probabilidad de nuevamente nevadas en la cordillera en el departamento de La Paz, Cochabamba, Oruro y el norte del altiplano de Potosí. La previsión mantiene en alerta principalmente al occidente, donde las últimas nevadas dejaron la mayor cantidad de daños. Durante el reciente episodio, el SENAMI registró temperaturas máximas de apenas entre 0 y 3 grados centígrados en sectores del altiplano, mientras que las mínimas descendieron hasta los 9 y 11 grados bajo cero. El eventual retorno de la nieve encuentra además a decenas de municipios todavía en proceso de evaluación y atención de las emergencias anteriores. De acuerdo con el último reporte preliminar del Viceministerio de Defensa Civil, con datos consolidados al 20 de agosto, las nevadas ya afectaron a 53.494 familias y dejaron otras 16.373 damnificadas. El impacto alcanza a 907 comunidades distribuidas en 46 municipios. Tenemos 46 municipios reportados como afectados, comunidades 907, familias afectadas 53.434 familias damnificadas, 16.373 hectáreas afectadas, 10.500 de ganado muerto, personas fallecidas acaban de incrementar a 3, informó al periódico El Deber el viceministro de Defensa Civil, Roberto Rivero. Potosí concentra hasta ahora la mayor cifra de daños, con 44.286 familias afectadas y 11.741 damnificadas. Le sigue Cochabamba, luego está Chuquisaca y luego La Paz. En Santa Cruz y Tarija todavía se están realizando evaluaciones sobre el reciente temporal. Y por esta razón, La Paz vuelve al horario de invierno ante el descenso de temperaturas. La Dirección Distrital de Educación de La Paz determinó el retorno al horario de invierno desde el lunes 24 de agosto debido al descenso de temperaturas previsto para esta semana. La medida busca proteger la salud de los estudiantes ante las condiciones climáticas adversas. La disposición establece que los estudiantes de turno de la mañana van a ingresar 30 minutos después de su horario habitual, mientras que quienes asisten al turno de la tarde saldrán 30 minutos antes. El cambio alcanza a las unidades educativas fiscales de convenio y privadas de los niveles inicial, primario y secundario, además de los centros de educación especial. La decisión fue adoptada tomando en cuenta las recomendaciones del SENAMI y el SEDES y deberá ser aplicada por todas las unidades educativas del departamento. La dirección distrital instruyó a los directores comunicar la medida a estudiantes, padres de familia y docentes también para garantizar su cumplimiento desde el inicio de esta semana.

0: Son las 7 de la mañana con 41 minutos.
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0: Al menos 8 sectores rechazan el decreto del diésel y algunos no descartan movilizaciones. A una semana del decreto supremo 5676 que elimina la subvención de combustible para grandes consumidores, suman los sectores que rechazan la medida y algunos no descartan movilizaciones para que el gobierno abrogue esta norma. Este domingo, campesinos de Warnes, Obispo Santiesteban, Sara e Ichilo, las cuatro provincias del norte cruceño, sostuvieron una reunión en la que determinaron darle un plazo al gobierno para que elimine la norma que entró en vigencia el 16 de agosto. Exigimos la abrogación inmediata del Decreto Supremo 5676 en un plazo de 48 horas por atentar contra el sector agroproductivo y la economía de Bolivia, señala el documento suscrito por representantes de las cuatro provincias. Esta misma jornada, productores del municipio de San Juan organizaron una marcha que llegó hasta la localidad de Santa Fe. En este caso, los protagonistas de esta movilización dieron 24 horas de plazo al gobierno para anular el decreto supremo 5676. El 17 de agosto, la Cámara Agropecuaria del Oriente, la CAU, calificó como improvisado y discriminador el decreto supremo y cuestionó al gobierno por señalar que fue socializado. Si hubiera sido socializado, no tuviera a todo el aparato productivo nacional, señalando que el decreto no es una solución, señaló Kraus Franklin, presidente de la CAO. Franklin advirtió que los costos de producción van a subir y afectarán a los productores de la canasta familiar. El sector ha convocado a un congreso para la anterior semana y está pidiendo y pide la abrogación de la norma. También la Confederación Agropecuaria Nacional, COFEAGRO, que aglutina a representantes de los productores de los 9 departamentos, también expresaron su rechazo al Decreto Supremo 5676. Hasta hoy, las medidas adoptadas, como el incremento del precio del diésel, siguen golpeando a nuestro sector y, en contrapartida, no recibimos nada para mitigar estos efectos que pueden ocasionar que la producción disminuya, señala el comunicado difundido por COFEAGRO. A las protestas del sector productivo se suman las de los transportistas. El 18 de agosto, Lucio Gómez, ejecutivo de la Confederación de Choferes de Bolivia, señaló que el sector se declaró en estado de emergencia. Se van a convocar a un ampliado nacional. Las medidas de presión vienen, señaló Gómez mientras expresó su rechazo al Decreto Supremo 5676 y también por la falta de combustible en surtidores. Gómez señaló que el diésel es fundamental para el transporte, no solo por el movimiento económico que genera el sector, sino también porque tiene deudas con el sistema financiero y requiere carburantes para trabajar y cumplir en el pago de las deudas. Los productores arroceros se sumaron al pedido de abrogación del decreto que elimina la subvención de los grandes consumidores y no se descartan medidas de presión. Vamos a pedir la abrogación. No podemos tener unos bolivianos que tengan un beneficio y otros otro beneficio. No es correcto, señaló David Pérez, productor arrocero en el Beni. Pérez señaló que están conscientes del estado de excepción, sin embargo, acatarán lo que definan sus bases. Alcides Córdoba, presidente de la Comisión Nacional de Productores Cañeros de Bolivia, Concabol, calificó el Decreto Supremo 5676 como discriminatorio y advirtió que el sector atraviesa una emergencia crítica por falta de liquidez y el aumento de los costos de producción. Son más de 400 millones de bolivianos que se le deben al sector por el poco retiro del etanol que llevan. No nos han pagado nada, nos tienen sin liquidez y nos desayunamos con un decreto que atenta contra el sector, afirmó Córdoba. Y también el domingo, los campesinos del trópico de Cochabamba, los evistas afines a Evo Morales, expresaron su rechazo al decreto que elimina la subvención para grandes consumidores, así como el decreto 5652 que congela los precios del combustible hasta enero del año 2027.

Una sala constitucional fija para este lunes la audiencia del recurso planteado contra la censura de Gabriel Espinoza. Para este lunes 24 de agosto, la Sala Constitucional Tercera del Alto fijó la audiencia del recurso que planteó José Gabriel Espinoza contra su censura como titular del Ministerio de Economía. La información ha sido confirmada por Unitel, quien hasta la anterior semana pues tenía bastante dudas al respecto. Y Espinoza también ha sido quien ha confirmado la información precisamente a este medio de comunicación. El martes 18 de agosto de la Asamblea Legislativa Plurinacional se ha definido la censura de Espinoza. Sin embargo, él ha presentado un recurso alegando que para la aprobación del procedimiento se necesitan 2/3 del total de legisladores, no los presentes en la sesión.

Santa María señala que su viceministerio fue fusionado y anticipa un nuevo decreto. Wilson Santa María, quien ocupaba el cargo de viceministro de Coordinación Legislativa, señaló el viernes que el despacho que encabezaba fue fusionado como parte de los cambios implementados en la estructura del órgano ejecutivo. Ante la consulta sobre su continuidad en el cargo, Santa María señaló que su viceministerio ya fue fusionado y dejó entrever que no corresponde hablar de una nueva designación en esta instancia. Mi viceministerio se ha fusionado, ¿qué voy a decir?, dijo la ahora ex autoridad al referirse a las modificaciones realizadas en la estructura gubernamental. Asimismo, anunció que el anterior viernes se emitirá un decreto supremo mediante el cual se abrogarán varias disposiciones. Sin embargo, no precisó cuáles serán las normas alcanzadas por la medida ni detalló el contenido. Los campesinos se han declarado en emergencia, dan 48 horas al gobierno para abrogar el decreto sobre el diésel. Campesinos de las cuatro provincias del norte de Santa Cruz exigen al gobierno la abrogación inmediata del Decreto Supremo 5676 sobre el diésel para grandes consumidores y le dan un plazo de 48 horas para cumplir con esta demanda en un ampliado de emergencias. Centrales, subcentrales, sindicatos agrarios y asociaciones productivas determinaron que si el gobierno incumple, se declararán en estado de emergencia. El alcalde municipal de San Pedro, David Martíchev, señaló que el pedido es una necesidad de todos los grandes, medianos y pequeños productores. El gobierno nacional emitió un decreto supremo a inicios de esta semana, de la anterior semana, que fija 18 bolivianos el litro de diésel para grandes consumidores con el objetivo de regularizar la provisión de combustible y eliminar las filas en los surtidores.

0: Son las 7 de la mañana con 49 minutos.
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0: Un empresario minero está a punto de lograr la licencia para que la línea aérea Go Airline opere en Bolivia. El empresario minero Edgar Copa avanza en las gestiones administrativas para poner en marcha la aerolínea Go Airline. La compañía tendrá su sede central en La Paz y operará inicialmente con una flota de 4 aeronaves, una de las cuales ya se encuentra en el país. El ministro de Obras Públicas, Mauricio Zamora, confirmó que Copa progresa en el proceso normativo para la obtención de las licencias de funcionamiento que le permitirán ingresar al mercado aeronáutico boliviano. Hablamos del dólar en Bolivia. Inicia una semana sin cambios en el tipo oficial. El Banco Central de Bolivia fijó para este lunes 24 de agosto el tipo de cambio oficial en 11 bolivianos con 50 centavos por dólar, valor que se mantiene sin cambios desde el sábado y que también estuvo vigente durante el domingo. De esta manera, el dólar oficial arranca esta semana sin variaciones respecto a las dos jornadas anteriores. Hoy el dólar, sí, el dólar estadounidense se cotiza en 11 bolivianos con 50 centavos. Y hablamos de un tema que nos preocupa a todos los paceños. La Alcaldía de La Paz declara situación de emergencia ante la basura acumulada en las calles. La noche del domingo, la Alcaldía de La Paz emitió una declaratoria de emergencia en el municipio ante la acumulación de la basura desde hace más de 10 días en las calles de la urbe paceña. Ante la interrupción del servicio de recolección de residuos y la acumulación crítica de basura, declaramos situación de emergencia en el municipio de La Paz, incluyendo expresamente las amenazas biológicas y antropogénicas vinculadas a los residuos sólidos, señala la publicación de la alcaldía en redes sociales. La declaratoria señala que la situación de emergencia se mantendrá vigente mientras persistan las condiciones que la motivaron. El conflicto entre el gobierno municipal y los trabajadores de la empresa La Paz Limpia lleva más de 10 días. Las autoridades municipales denunciaron que la empresa de La Paz Limpia incumple el servicio de recojo de residuos. Por este motivo, las organizaciones y juntas vecinales que participaron en la asamblea determinaron que el municipio paceño active un operativo de emergencia para el recojo de basura de la ciudad. Entre tanto, la empresa señala que llevan 8 meses esperando que la alcaldía cumpla con el ajuste de precios del servicio. Según un comunicado en redes sociales, el pedido de la empresa es por incremento de los carburantes y también los salarios. La Alcaldía de La Paz está poniendo en marcha el Plan Pega y la Operación Escoba para hacer frente a la acumulación de basura. El Gobierno Municipal de La Paz anunció hoy la puesta en marcha del Plan de Emergencia de Aseo Urbano Pega y la Operación Escoba, que tiene el objetivo de recoger la basura que se encuentra desparramada en las avenidas y calles de la ciudad. Después de 11 días de que la empresa La Paz Limpia suspendiera el recojo de residuos, el alcalde César Dogweiler, a la conclusión de la reunión con la Brigada Parlamentaria Paseña, informó que presentó los dos planes que buscan la basura, que la basura no le gane a La Paz. Estas acciones se dan después de 11 días en los que la empresa contratada para el recojo suspendió el servicio, exigiendo la revisión de los precios de combustible, además de incluir el incremento salarial a sus empleados. La autoridad consideró que la revisión de los precios del combustible se encuentra en el marco del Decreto Supremo 5660, aprobado por el Gobierno Nacional, mientras que rechazó que el municipio corra con el incremento salarial debido a que no se tiene un acuerdo contractual con los trabajadores. El decreto 5660 autoriza de manera excepcional a los gobiernos municipales a ajustar los precios en los contratos de recojo de basura y aseo urbano debido al incremento en el costo de los combustibles. En el marco de esta disputa, este viernes anunció que esta situación de emergencia que vive la sede de gobierno, se pondrá en marcha el plan de emergencia de aseo urbano Pega, que tiene 3 componentes. El primero es la invitación a empresas especializadas en el recojo de basura para que alquilen al municipio camiones especiales que comprimen los residuos, con lo que se mejoraría este servicio. El segundo componente se refiere a la invitación a los propietarios de camiones, volquetas, camioncitos para que se sumen a la recolección de basura con campanilla para llevar la basura a los centros de acopio y para ello se les va a dar una ruta. El tercer componente, dijo, es el barrido de la ciudad. No solamente es el recojo, sino el barrido. Las calles y aceras están sucias. Se está invitando a la gente que tenga tiempo, que disponga de tiempo, que quieran trabajar en este servicio, para que puedan salir a barrer las calles. Se les darán sus rutas y se les va a pagar por el servicio cada semana, sostuvo. El otro programa es la Operación Escoba. Este fin de semana, todos los funcionarios del gobierno municipal, distribuidos en los 9 macrodistritos urbanos, han realizado la limpieza en la mañana, tarde y noche, apoyando y coadyuvando en el proceso de limpieza. La autoridad aclaró que los recursos para pagar a quienes se sumen al Plan Pega serán los que no se pagarán a la empresa que suspendió el servicio. Dijo que en el momento en que la empresa restituya el servicio, se les pagará a ellos y ya no se les paga a las personas que han hecho el trabajo. Doug Weiler previamente sostuvo que estos dos programas que están poniendo a consideración a la población buscan que ya no se siga bajo esta dependencia de instituciones que han decidido no levantar la basura y que utilizan la salud como un instrumento, casi se podría decir como un tipo de extorsión. La población paseña está en riesgo de contraer fiebre tifoidea, gastroenteritis o contagiarse de E. coli por la acumulación de basura. Los residuos sólidos que se encuentran desparramados en las calles de la ciudad de La Paz a raíz de este conflicto entre el gobierno municipal y la empresa La Paz Limpia por más de 10 días representan un serio riesgo para la salud debido a que pueden contener parásitos, aerosoles, que al ser aspirados por la gente que pasa por estos lugares pueden provocar fiebre tifoidea, gastroenteritis o contagio con la bacteria Escherichia coli. Y la concejal Lema califica de improvisadas las medidas de la alcaldía y exige diálogo. El conflicto de la basura de La Paz no halla solución y se torna crítico, puesto que los residuos inundan los contenedores en las calles y avenidas. La concejal Casimira Lema afirma que la emergencia no debe significar improvisar y afirmó que el único camino es el diálogo, más que planes y estrategias para limpiar las calles con funcionarios y tener puntos de acopio. Indicó que durante una inspección realizada frente a la zona de Las Cholas, constató la habilitación de un punto de acopio municipal de residuos y camiones que hacían fila para el depósito, hecho por el que criticó al alcalde al considerar que dicha acción no es parte de una solución. Son las 7 de la mañana con 57 minutos.
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Irán advierte de una dura respuesta a sanciones previstas de Estados Unidos y otras noticias a continuación en el panorama internacional. Irán advirtió que las sanciones de Estados Unidos tiene previstas no van a traer paz a la región. En tanto, funcionarios israelíes y sirios se reunieron menos de una semana después de una serie de ataques israelíes en Siria. Un palestino estadounidense cuya casa en Cisjordania fue sitiada por colonos israelíes a principios de este mes, dijo que aún le preocupa que puedan atacar a su vivienda una vez que el ejército israelí se retire de la zona. Estados Unidos está preparando nuevas sanciones sobre Irán, cuya moneda alcanza un nuevo mínimo histórico. La moneda iraní alcanzó el lunes un nuevo mínimo histórico, mientras Washington se alista a anunciar nuevas sanciones que, según afirmó, añadirían más presión sobre una economía vapuleada por sanciones previas y un bloqueo naval de Estados Unidos. Líderes europeos acompañan a Zelensky en Kiev mientras Ucrania celebra su Día de la Independencia. Varios dignatarios europeos acompañaron hoy lunes al presidente ucraniano Volodymyr Zelensky en Kiev para los festejos oficiales por el Día de la Independencia de Ucrania. Uno de los objetivos clave del presidente Vladimir Putin cuando inició la guerra contra Ucrania en febrero del 2022 fue colocar a Kiev en la órbita de Moscú. Los ucranianos votaron abrumadoramente a favor de la independencia en 1991. Trabajadores en China temen por sus empleos mientras se adaptan al impacto de la inteligencia artificial. Se ha convertido en un escenario muy común a medida que la inteligencia artificial, con el apoyo de políticas gubernamentales, transforma el enorme mercado laboral en China. Algunos economistas creen que esto podría terminar por socavar la fortaleza general de la segunda economía más grande del mundo. El primer ministro de Nueva Zelanda propone prohibir que niños menores de 16 años usen redes sociales. El primer ministro de Nueva Zelanda, Christopher Luxon, presentó el lunes una propuesta de ley para prohibir que los menores de 16 años utilicen plataformas de redes sociales, argumentando el daño que se les está haciendo a toda una generación de jóvenes, mencionó.

0: son las 8 de la mañana, 00 minutos.
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por favor. Sí, son las 8 de la mañana con 8 minutos. Buen día de Dios, mi querida admirada Zoraita. Siempre es un deleite verte y bailar junto a ti. Dice, la pasamos bomba para este lunes de frío. Te pido, por favor, el tema de Iron Maiden, Run to the Hills. Te queremos mucho. Saludos a todos los pasajeros del tren, en especial para ti. Los torricos, ha sido tan lindo verlos. Los quiero mucho. Qué lindo verlos, mis torricos queridos. Sí.

Que nos escuchen en familia. Gracias, gracias. Son las 8 de la mañana con 12 minutos. ¿Cuántos de ustedes sacan a pasear a los perritos, a los consentidos de la casa? No sean inconscientes estos días, por favor, no les abran la puerta para que se vayan donde sea. ¿Saben qué? Se están perdiendo muchos perritos. No sé dónde están terminando, no sé qué es lo que les estarán haciendo, pero están desapareciendo los perritos. Tengan mucho cuidado, por favor, con sus animales en la casa. Se los ruego, se los imploro, por favor. Además de sacarlos a pasear, claro, con una correa debidamente, ¿no ve? Como tiene que ser, precautelando su salud, su seguridad. Tiene beneficios para los seres humanos sacar a pasear al perro, ¿sí? Han hecho un estudio, un investigador de la Universidad Deportiva Alemana de Colonia explica por qué la raza, el ritmo, la regularidad de los paseos marcan la diferencia entre el ejercicio efectivo y el simple movimiento. Un paseo con correa puede valer más que una hora en el gimnasio, según el investigador Ingo Frobos, profesor emérito de Ciencias de la Prevención y Rehabilitación en la Universidad Deportiva Alemana de Colonia. Los dueños de perros caminan más y desarrollan una mejor salud cardiovascular, inmunitaria y emocional, siempre que elijan al animal correcto. Así lo explicó en una entrevista publicada por el semanario Der Spiegel. La advertencia de Frobos es concreta. La raza importa. Los paseos con perros pequeños suelen hacerse a un ritmo tan lento que apenas tienen efecto en el sistema cardiovascular. En cambio, dice, los perros pastores y los labreles exigen un esfuerzo constante, mientras que labradores y golden retrievers suelen ser perros bastante pausados y no generan el mismo estímulo. La investigación que el propio Frobos dirigió, una tesis doctoral sobre los hábitos de ejercicio de los dueños de perros en Alemania, reveló además una correlación entre la forma física del dueño y el tipo de animal. Todo este esfuerzo, toda esta investigación ha llegado a la conclusión de que esto provoca un impacto en la salud mental y también en el vínculo social. La salud mental es otro de los ámbitos en los que el perro marca diferencia. Frobos apunta a la soledad, un problema que cada vez es mayor en nuestra sociedad, en sus términos, como uno de los ámbitos donde la presencia de un animal puede ser incluso más valiosa que la actividad física. Para muchas personas apenas hay diferencia entre estar cerca de una persona, un perro o un gatito. Anhelamos el calor, la cercanía física, afirmó en declaraciones Der Spiegel, y a esto se suma el efecto social. Los perros funcionan como catalizadores de interacción entre desconocidos. Un estudio publicado concluyó que quienes pasean con perros reciben sonrisas con mayor frecuencia que el resto de los peatones. Tan lindo es salir a pasear con ellos. Además que se refuerza ese vínculo entre tu perro y tú para que sea mucho más fuerte, mucho más lindo, mucho más profundo. Tienen que tomar en cuenta que de verdad hay que sacarlos a los perritos con su correa para que no se pierdan. Dependiendo de la raza, hay estudios que determinan cuánto tiempo hay que pasear con ellos, cuál es la realidad además de cada perrito, si está enfermo, depende de la edad, etcétera, etcétera. Ahora, lamentablemente en estos días en los que nuestra ciudad está llena de basura, creo que no es buena idea sacarlos, por lo menos hasta que este problema se resuelva. Oigan, no entiendo, ¿qué es lo que está pasando en realidad con este tema de la basura? Claro, el municipio está prefiriendo pagar a gente externa, a la empresa La Paz Limpia, que hacerles el incremento hasta que ellos levanten sus medidas de presión. Es una pulseta en la que la población está directamente al medio de toda esta historia. ¿Qué es lo que está pasando en realidad? ¿No? Creo que hay que buscar el bien mayor en esta historia. El bien mayor, y el bien mayor lo tiene la población. Es una humilde opinión. No sé si coinciden conmigo, pero bueno. Son las 8:16. Bueno, ahí están las recomendaciones del caso. Tenemos más. A ver. Nos han pedido el tema Yeah, Yeah de Sabrina. 8:16 en Bolivia.

0: Querida Zoraita, por favor, saluda a mi mamá, Emita, por la radio. Me hizo tan feliz al venir a celebrar mi cumpleaños. Es una persona increíble, la amo mucho, dice Bella Bellini. ¡Qué lindo que estés con tu mamá, Bella Bellini! Le mandamos un abrazo a doña Emita. Señora Emita, que Dios la bendiga, la tenga siempre bien y linda. Y a las dos, pues, que las bendiga enormemente a toda su familia. Buen día de Dios, buen inicio de semana. Hoy quiero mandar un saludo para mi Javi, dice la Pau. Ahí está el saludo. Querida, querida Pau, ¿tenemos mensajito de voz? Ay, a ver, está fallando este. Se ha estido. Sí, a ver.
1: Marita de fin, yo soy Malenita Francisca. Pues quiero decirte que todos los oyentes de la radio, que tu radio es, son muy amables contigo, que siempre quiero mandar saludos a mi mamá, quiero mandarte saludos a la radio La Paz Media, para que siempre esté acompañada con todos los oyentes.
0: ¡Ay, la Malenita Francisca!
1: Hola, Saraita. Te quiero pedir un tema de Freddie Mercury. Por favor, chau, Saraita.
0: ¡Chao, mamita, la Malenita Francisca! Ay, me encantan mis guaguitas. Yo, si fuera mamá, con este frío, les diría, quédense en la casa, no vayan al colegio. Yo. No sé, pues, ustedes, ¿no? Ay, amores. Tenemos más. Me van a odiar muchos papás. Van a decirme, cállate, Soraya, no digas eso. Sí. Abríguenmelos bien, por favor, a mis guaguitas. Por favor. Bueno, tenemos más música, más de lo que pidieron al WhatsAppea para tu tema ahora. Iron Maiden, para ponerle calor a la mañana. ¡Qué buen tema!

Y para que vean cuán diverso es nuestro programa, sí. De Iron Maiden. Nos vamos a menudo, sí. Estoy en una...

0: Living on my own. Nos vamos a la pausa, ya volvemos.
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0: sé. Qué lindo tema. Buen día, Soraya. Buen día, pasajeros del tren. Que hoy la vida nos sorprenda con cosas lindas. Buen inicio de semana. Se los quiere mucho la Gavisiña. Gracias, Gavisiña. Mensajes tan lindos, tan positivos. Gracias, mis amores. A ver.
1: Hola, chofer maquinista, ¿cómo estás? Este día fríísimo.
0: Sí.
1: Espero que en esta radio no esté siendo tanto frío. Chao, te paso con Matías.
0: Emma.
2: Y Sorayita, estamos congelándonos aquí.
0: No.
2: Pero estamos aún escuchando la sintonía. Te queremos mucho. Espero que todos esos problemas se arreglen. Y especialmente gracias por la radio. Gracias. Te queremos y que la fría mañana se pare pronto.
0: Eso, mis amores. Yo los quiero más. Tan lindos, tan lindos.
2: Espero que estés bien. Te escribo porque tengo que decirte dos cosas. Uno, el Andrés está resfriado. Pero estamos bien.
0: Estamos repitiendo el del viernes. Ese era el del viernes, ¿no ves? Sí, el de hoy era el que acabamos de escuchar. Un abrazo a mis guaguitas. ¡Ay, Dios mío! Buen día de Dios, querida Soraita. Está nevando en el alto. ¡No! Nos están pasando las imágenes. ¡Qué frío, Dios mío! Che, hoy día el Ministerio de Trabajo debería decir teletrabajo para todos, ¿no ves? Sí, así debería ser, para no salir de la casa. ¡No! ¡Ay, Dios santo! Está nevando en el alto, está nevando en el alto. Tomen sus precauciones, por favor. 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Espero que hoy sea un día maravilloso para todos ustedes, un día bendecido, con buenas oportunidades, que se abran los caminos, que llegue platita, que les paguen lo que les deben, sí, que tengan buena salud, una sonrisa en el corazón, que sea un día maravilloso. Como dice Michael Jackson en esta, es George Michael en esta canción. ¡Recógete! Ya bueno, me voy a recoger. George Michael, amazing.

0: son las 8 de la mañana con 48 minutos. 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
0: Llega la opción número uno. Jimmy Ray con Are You Jimmy Ray. Amores, esta es la uno. 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

Buena canción. Are you Jimmy Ray? Para los románticos en este frío llega una balada. Un temazo, señoras y señores. Esta es la 2. El gran James Blunt. You are beautiful. Eres bella, eres bello. Na na na na. Qué lindo tema, amores. Esta es la 2.

suspiro. Sí. Y llega la opción número 3 en este referéndum musical. En nuestro idioma, el gran Charlie, para ponerle calor a la mañana. Hasta las hormigas están escondiéndose hoy día con tanto frío. El rap de las hormigas.

0: 752-2202, el número de la radio. Olita Soraya, saludos a todos los pasajeros del tren, el vagón de los Forevers. Porfa, la opción número 2, gracias, qué frío. Te abrigas. La Jime, sí. Ay, no sé qué le voy a decir a la ducha hoy día. Amores, ¿qué hacemos? No hay pues opción de salir pufita, ¿no? No hay caso. Qué grave. Mensaje de voz.
1: Hola Soraya, buen día. Feliz lunes, inicio de semana, con mucho frío. Bueno, pero hay que seguir adelante. Ahí yo me voy por la 1, muy buen tema. Abríguense que está congelando. Saludos desde Villa Fátima de tu amigo Peter Pan. A ti y a todos los del tren.
0: Eso, querido Peter Pan. ¿Saben qué? Ahorita está para cascarle una lagüita. Ay, qué ricas son las lagüitas. Una lagüita de choclo que hacía mi santa mamá. Con sus quesitos. Ay, qué rico, qué antojo. Soraita, buenos días. Aquí Digital Girl. Te envío un fuerte abrazo. Bendiciones en este nuevo inicio de semana. Familia del Trencito Musical, bendiciones y que Diosito los bendiga y proteja. Saludos, mi votación en este frío lluvioso. Este lunes es por Jimmy Ray y su One Hit Wonder. Sí, gracias, saludos, sí, realmente. Realmente. Buen día, Soraya. Hoy es un día difícil para mí, dice la opción número 2. Porfa, un abrazo con cariño de Adrián Izul. Fuerza, fuerza, fuerza, por favor. Adelante siempre. Mi voto por la número 2. Ja, ja, ja, me equivoqué, dice. ¿Qué pasa, Paula? Buen día, Soraita. Dice, qué frío. Está en la casa, pero tengo una chimenea. A través del fuego da música caliente, dice, y me pone a bailar. Gracias por tu buena compañía. Que Dios te bendiga siempre. La Paula nos escribe, vota por la 2. Gracias, Paulita. Había borrado su voto, pues. Ah, con razón. ¡Abuelo Toto! ¿Está epichado, abuelo Toto?
2: Chonco Paloma, buen día. ¿Verdad que está nevando en el alto? A ver, ojalá aparezca Santa Claus con sus caballos. Chonco Paloma, está haciendo mucho frío, tanto frío. El frío está tan feo que se parece a Evo Morales. Chonco Paloma, se va a pedir a la opción número 2 a las baladas romanticonas. Aquí el abuelo Toto con los changuitos.
3: ¡Hola, Soraya!
2: ¡Saludos! Hola. A los pollos del tren, el abuelo Toto desde La Paz.
0: Muy bien, abuelo Toto, un abrazo a las guaguitas. Hola, Olita, a todos. Un día de lluvia, abrigate y a abrigarse y a seguir. Mi voto por la número 2. Qué bonito tema, atentamente la Vir. My life is brilliant. My love is pure. Buen día, Soraya, dice Soraya. Que sea una semana linda y muy positiva. Opción número 3. Saludos desde la tierra bendecida, paraíso sin par de buenas chura y de buenas y chura personas, dice Tarija. Desde el vagón del sur te saluda Elmer. Gracias, Elmer. Buen día, chofera maquinista Soraya Delfín, que cada mañana nos deleita con su hermosa voz. Mi voto es por la opción número 3, el rap de las hormigas. Milton nos escribe. Gracias, Milton. Hola, Soraita, mi votación es por la Douglas. Soy la bella durmiente. Atentamente, Betisiña la norteña. No sabes la envidia que te tengo en estos momentos, Betisiña. Apapachadas, calurosos para todititos, dice. Aprovechan de estar en la camita, si no tienen que hacer nada. Maravillosa chofera Nanay. Muy buenos días a todos los pasajeros del tren de las 7. Que tengas un buen inicio de semana, mi votación. Dices por la 2. Y quiero saludar a Esther por ser una bella dama, una gran amiga. Por contagiar su alegría con esas bellas carcajadas. Atentamente, Oliver, desde la joya bella de Bolivia. Muy bien, el voto por la 2, lo anotamos. Buen día, Soraita, tengamos un buen inicio de semana. Mi voto por la opción número 2. Saludos a toda la familia del tren, a los Forevers. Besos a Mike, que sigue de viaje. Abríguense, saludos. Tanita, gracias, Tanita, lo mismo para ti. Amores, qué frío, ¿qué está haciendo? Buen día, querida Soraita, feliz inicio de semana y a calentarse con la música del mejor programa de La Paz, el Tren de las 7 y su bella maquinista, dice. Ay, gracias por lo de bella. Voto por la 3 para bailar y calentarse en este frío. La Dolly nos escribe, vota por esta canción de Charly García. Buen día, Soraya. Para acompañar este clima, opción número 2, por favor, abríguense todos. Saludos, Lu y Catita. ¡Frío! Dice opción 2, porfis. Bendiciones. Le mando muchos apapachos. La chica gótica. Gracias, chica gótica. Igualmente. Nay, nay, nay, nay. Mensaje de voz.
4: Hola, Sorayita. Soy Wara.
0: Hola, Wara.
4: Mi voto va por la número 2. Y abrazos a todos los del tren.
0: ¡Abrazos, Guarita! ¿Tenemos mensaje de voz? A ver.
5: Hola, Sorayita, ¿cómo estás? Muy buen día. Te habla Mauri del Banco Visa. Un lunes, un empiezo de semana con mucho, mucho, mucho frío. Sorayita, esperemos que estén bien toditos los de tu emisora. Y bueno, nos vamos por la opción número 2. Con esa paradita y está haciendo mucho frío. Sí, la verdad, abríguense, abríguense. Está haciendo mucho frío. Agarrar la paraguita, los guantes, la chalina, con todo. Un saludo a los de verificación documental del piso 1. Ahora, operaciones internacionales, a regularizaciones a todos. Que tengas un buen día, Sorayita. Chucho.
0: Chao, querido Mauri. Buen día de Dios, buen comienzo de semana, querida maquinista, para todos los pasajeros. Nos queda abrigarnos, pero es lindo caminar bajo la lluvia. Juá, juá, dice, a meter a los cachorritos a las casitas y no dejarlos en la lluvia. Por favor, sí, por favor. Mi voto para la número, me la puso difícil. ¿Será una canción para acompañar la lluvia o una canción para calentar? Me quedo con la 2, dice, un abrazo. Ivonne nos escribe, gracias, Ivonne. Nanay, nanay, nanay. Hola, Soraita, qué difícil, la pones siempre, pero el clima, por el clima, dijo, elijo la opción número 2. Que tu jornada sea bendecida. Heidi Castillo nos escribe. Gracias, Heidi. Buenos días, mi bella Soraita. Ten un buen día, aunque mojado. Extensivo a toda la familia del tren y a los Forever. Mi voto por el rap de las hormigas. Besos y abrazos a todos. Lluvia de bendiciones para todos. Elizabeth de Cristo Rey. Gracias, Eli. Mi querida Soraya, voto por la 3. Mi deseo es que para todos es que llegue la lluvia de bendiciones. Dani Sin, gracias, Dani Sin. Igualmente para ti. Mensaje de voz. A ver.
6: Buenos días. Llego al voto por la canción de Charly García. Un abrazo, querida Soraya. Abrazos. Y cuídate en este frío.
0: Sí, no hay otra. Muy buen día, Soraya hermoso. Hermosa, te mando lluvia de bendiciones. No tengo la oportunidad de escribirte, pero todas las mañanas te escuchamos, dice en casita, aunque estamos de frío y lluvioso. A trabajar, se dijo. Mi voto por la opción número 2. Atentamente, Ana González del Colegio Hugo Dávila. Anita, un abrazo grande. Nay, nay, mensaje de voz.
7: Hola, Soraya. Un saludito al tren de la mañana. Aquí desde la ciudad del Alto, congelándome un poquito, hace frío. Estoy aquí haciendo ruta y escuchando tu programa tan ameno como todas las mañanas. Y mi opción por mí es la tercera. Así que un abrazo a todos. Aquí me despido, Luis Gutiérrez.
0: Querido Luis, que te vaya muy bien. Abrígate, hola, frío. Opción 1, sí, su amigo Marcelo Quiroga, tu guardaespaldas. Saludos al grupo. Gracias, Marcelito, que te vaya muy bien. No te resfríes. Mira la nevada, Soraita, está lindo. Dice, ay, veo las imágenes y me da más frío. Mensaje de voz.
8: Soraita, buen día, buen día. Qué frío. Realmente en el Alto está haciendo un frío fatal, atroz, así, espeluznante. Bueno, en fin, cosas de San Peter. Oye, por la 2, por favor, la 2 está buena. No, las 3 en realidad están buenas, pero la que está mejor es la 2.
0: Estercita, que te vaya bien. Amores de mi corazón, ya no tengo tiempo, ya nos vamos. Ultimito, Soraita, buen día, mi voto por la Duque. Pásame tu dirección del Doc Bailer para ir a dejarle basura a su puerta, dice. ¡Ah! ¡Qué tal esa! ¡Qué tal esa! Amores, nos vamos. Que Dios me los bendiga, ampare y proteja en todo momento y en todo lugar. Ya viene de primera mano con todo el equipo de la radio. Los quiero tanto. Que les vaya lindo. Que Dios me los bendiga. Dios mediante, hasta mañana. Chao.

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1: Amigos de todo el país, tengan ustedes muy buenos días. ¿Qué podemos decir? ¿Está con frío? ¿No está con frío? Mariel, buen día.
2: ¿Qué tal, Raúl? Muy buenos días. Saludar a toda la audiencia. Bastante frío hoy, lunes 24 de agosto. Amanecimos con lluvia. Si va a salir de casa, tome sus previsiones, saque el paraguas. Va a ser un día bastante frío.
1: Está nevando, ¿no? Está nevando en la cumbre. Está nevando en Oruro, en varias regiones de nuestro país. Hay mucha gente que, claro, gusta de este panorama, pero la temperatura desciende terriblemente. Esta mañana hacía mucho frío, ayer en horas de la noche los canales de televisión muestran cómo está la situación. Hay gente que se aboca a jugar con la nieve. Hay que tener mucho cuidado. Se ha interrumpido viajes hacia el norte de La Paz. Cuidado en la conducción. En la Ciudad del Alto también está nevando.
2: Así es, a conducir con precaución.

0: pero ahí están las autoridades y deben mostrar su madurez para encarar estos temas que son urgentes. Esta mañana se mostraba a través de los canales de televisión, mucha gente, volquetas, algunos dicen por ahí, ya hay vehículos compactadores, pero son vehículos de la empresa que pretende ingresar en el lugar de La Paz Limpia, que se denunció con anticipación. Ya se está mostrando, dicen, alguna maquinaria que va de la mano del compromiso del alcalde para alejar a la empresa La Paz Limpia. Consideramos que es momento de que se pueda tomar en serio las cosas, se pueda pensar en la ciudad de La Paz. Más adelante vamos a compartirles algunos videos, imágenes que nos viene mostrando, que nos envía la población, los oyentes de la radio, y nos dice, así están las calles. La lluvia ha generado un malestar más extremo de varios sectores, Garita de Lima, la Avenida Buenos Aires, el centro de la ciudad de La Paz, y ni qué decir otros sectores de la ciudad.
1: Sí, así es, Raúl. La ciudad de La Paz está enfrentando una grave crisis sanitaria. Ya son 13 días con hoy de la acumulación de los residuos que están colapsando en las calles debido a la falta de acuerdos, lamentablemente, entre la alcaldía y la empresa La Paz Limpia. Esperemos haya una solución pronta, porque también hay un atentado contra la salud pública con este tema de la basura.
0: Ahora, algunos concejales, específicamente la concejal Casimira Lema, ha podido llegar hasta el sector de Las Cholas, ¿no es verdad?, cuando evidenció que se registraba un lugar de acopio de basura. Es decir, se recogen los residuos y se lleva enfrente de los kioscos en el sector denominado de Las Cholas, se deposita ahí toda la basura. Luego, dice el propio alcalde, luego de ahí se traslada a otro vehículo. Y ese otro vehículo lleva hasta el destino final de los desechos sólidos. Se está manejando la basura, se está manipulando de la manera que corresponda, se estará poniendo en riesgo la salud de los paceños en esta lógica de no negocio bajo presión. Es decir, hay que darle una mirada más seria, hay que ser autocríticos. La idea está buena. Se debe crear una empresa, se debe generar los mejores mecanismos para los paseños. Aplaudimos esa decisión, pero ¿será el momento? ¿Será este tiempo en medio de la basura de mostrar una radicalidad absoluta y no escuchar, más allá de esa reunión que tuvo con los controles sociales, que lo ovacionaron al alcalde, le dijeron, muy bien, alcalde, siga adelante, vamos, peleese con la empresa, no de brazo a torcer, usted no negocia bajo presión. Pero el ciudadano está pagando las consecuencias y la basura, Mariel, amigos de la radio, se genera cada instante, ¿no? Pareciera que es una campaña del fin de semana. Hemos salido sábado, hemos salido domingo. ¿Pero qué pasa ahora? La basura se genera cuando haces el almuerzo, por ejemplo, tipo 2 de la tarde, 3 de la tarde, los restaurantes sacan los residuos a los lugares que corresponden. Para la cena, de igual manera. Al día siguiente, en la mañana, también deposita su residuo. Es algo de nunca acabar.
1: Claro que sí, es una necesidad el recojo de basura. Son 13 días. Imagínense el perjuicio. El alcalde, hace unos días atrás, el alcalde de La Paz, César Dobailer, decía y daba el mensaje a los vecinos, a los ciudadanos, que no saquen la basura, prácticamente que la guarden, pero esto es imposible. Es por eso que amanecemos cada día con estas montañas de basura que están cerca a restaurantes, en lugares públicos donde venden comida. Por ejemplo, esto sucedía en Las Cholas. Por eso la concejal Casimira Lema ha denunciado el acopio de basura en el sector de Las Cholas, que está cerca justamente a estos puntos de expendio de comida. La salud de la población está en riesgo a raíz de esta problemática que no tiene una solución entre la alcaldía y la empresa de recojo de basura, que es La Paz Limpia. Es importante también ustedes tomen sus previsiones.
0: Ahí está, vamos a escuchar el audio de este trabajo que cumplió la concejal Casimira Lema, que puso en descubierto qué está ocurriendo con los residuos sólidos en la ciudad de La Paz. Vamos a escuchar el audio.

0: Audio, por favor.
1: ¡Quiero ver! ¡Levántemelo! ¿Sabe dónde estoy? Al frente de las cholas, en el lugar donde la alcaldía deja maquinaria, volquetas, etc. Este es el famoso plan Pega del alcalde César Rombaide. Alcalde, no se puede dejar la basura en cualquier lugar. Usted tiene que hacer llegar la basura a cualquier relleno sanitario. Buenas tardes, estamos viendo basura acumulada.
2: Sí, estamos apoyando en el acopio de residuos sólidos. Están viniendo de diferentes unidades.
1: Este es el verdadero plan de emergencia de gestión de aseo, el plan Pega del alcalde. Ahí está llegando otro camión con basura.
3: Está muy mal que depositen aquí la basura porque es contaminante y nosotros vendemos comida rápida. Entonces deberían de llevarnos al botadero, ¿no? No por acá.
0: Eso ha circulado en las redes sociales, mucha gente ha observado. El alcalde, luego de este trabajo que efectuó la concejal, ha reconocido públicamente y dijo que sí, efectivamente es un centro de acopio que se tiene frente a las cholas, frente a este sector de la zona sur en la ciudad de La Paz. Lo mismo estaría ocurriendo en la avenida Camacho, en el centro de la ciudad, otro centro de acopio de residuos sólidos que ha previsto el municipio de La Paz. Pero para darle esta visión, esta mirada, ¿qué dice el gobierno municipal en función de lo que está ocurriendo en la ciudad de La Paz? Cuestionan a la empresa, dicen estamos trabajando, qué bien, aplausos para el alcalde, pero la realidad es otra. Escuchemos los comunicados que emiten las subalcaldías, el gobierno autónomo municipal de La Paz. Este es uno de ellos.
4: Operación Escoba para la recolección de residuos.
5: Ay, bien, necesario ya, porque se estaba preparando mucho la basura y es un poco de inversión para todos. Me parece muy buena la idea de que ya se preocupen para recoger la basura.
4: ¿Qué opina respecto a la situación actual con la empresa de limpieza?
5: Muy mal, porque si ya se realizan un contrato con la empresa, ellos deberían continuar cumplir el contrato que tienen, ¿verdad? Y no dejarnos así a la deriva toda la población.
4: ¿Qué desea decirle al alcalde?
5: Que mantenga estas brigadas, digamos, de la alcaldía que recogen la basura y que esa empresa que tome conciencia, por favor, y que no nos deje así. Gracias.
4: Continuaremos con la operación Escoba, porque nuestra ciudad nos necesita y haremos lo que sea por nuestra amada capital del cielo.
0: Capital del cielo. Ahí está. Ese es el mensaje del gobierno autónomo municipal. Habrá que evaluar. Habrá que evaluar desde el municipio de La Paz si realmente llegan a limpiar todos los residuos, si realmente tiene la capacidad del gobierno autónomo municipal de La Paz. Otros comunicados que han circulado el fin de semana para contratación de vehículos de alto tonelaje. Pega, dice, contrata volquetas y otros vehículos, contáctese con el WhatsApp. Lo mismo, si usted tiene vehículos compactadores, por favor, contáctese. Ya aparecieron los vehículos, las compactadoras. Dicen que es la empresa que ustedes ya han conocido a través de las redes sociales. Hay una empresa que trabajaba antes con el municipio de La Paz, que ya estaría ingresando ya en esta denominada emergencia. Seguramente ya le dieron un contrato a las compactadoras de la otra empresa, que era el objetivo, según decían muchos, del alcalde municipal de La Paz, César Dogbay. Hay que pensar en la ciudad, hay que darle la claridad necesaria en este tema de la basura. Vamos a hablar nosotros de los efectos que se están generando en la salud, pero también hay un cuestionamiento que dicen: no es posible que a los médicos saquen de los hospitales dependientes del municipio de La Paz para que recojan basura. Se denunció de que los médicos que prestan atención en varios hospitales dependientes del municipio de La Paz fueron obligados a recoger basura. Y decían, ¿en qué quedan esos pacientes? ¿En qué quedan esos sectores que necesitan atención médica? Los médicos tendrán que efectuar esta tarea cuando están en contacto permanente con personas de defensas bajas, con enfermedades de base, expuestos permanentemente, pero esta exposición será necesaria de los galenos. Hay comunicados que han circulado de parte del municipio, se ha pronunciado el sector de los trabajadores en salud. Vamos a hablar sobre esta temática que hace a una necesidad muy grande en la ciudad de La Paz. 9 de la mañana, 27 minutos, en otro orden de cosas. Hoy es la audiencia, o como se denomina, de una respuesta del recurso que habría interpuesto el exministro de Economía, José Gabriel Espinosa. Recordemos que el viernes dábamos de primera mano acá en este medio de comunicación el decreto, la disposición del gobierno de alejar al ministro de Economía del cargo. Pero este recurrió a otras instancias. Hoy se atiende qué podrá definir la justicia sobre el futuro del exministro de Economía. Habrá que aguardar qué es lo que dicen las autoridades, aunque hay en medio hay cuestionamientos y dicen, bueno, el juez que va a atender esta causa tiene a su hija trabajando, dicen, en el Banco Central de Bolivia. Eso es lo que se ha ido manifestando, lo dijeron diputados, lo dijeron algunos senadores. ¿Cuál será la disposición? ¿Cuál será el resultado de esta acción del ahora exministro de Economía, José Gabriel Espinosa? La Asamblea Legislativa se ha pronunciado, los interpelantes a esta autoridad de Estado dicen, no, es un extremo. Es un extremo que el ministro esté recurriendo a estas instancias judiciales, tomando en cuenta, dicen, que el viernes ya no era ministro, pero al parecer el día viernes recurrió a estas instancias judiciales. Bueno, se comenta de esta manera, vamos a brindarles más detalles en el transcurso del programa.

0: Y recordemos que la Sala Constitucional Tercera del Alto va a definir este lunes si le conceden las medidas cautelares al exministro de Economía José Espinosa y anula la resolución de censura en su contra que ha emitido el 8 de agosto la Asamblea Legislativa. Estaremos al tanto de los detalles. Mientras tanto, nos vamos a una breve pausa y ya retornamos en De Primera Mano.
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9: Esta es una reelaboración de la canción Pastime Paradise de Stevie Wonder de 1976. No fue idea de Coolio usar la canción de Wonder. Un cantante llamado Larry Sanders, que se conoce con el nombre artístico de LV, comenzó a trabajar en el tema y le envió una demostración a Coolio. Justamente él estaba buscando un tema para grabar para la película de 1995, Dangerous Minds. El film era protagonizado por Michelle Pfeiffer. La película trata sobre una escuela con problemas y los desafíos que enfrentan los estudiantes y la profesora idealista, interpretada por Pfeiffer. Coolio escribió la letra para expresar los sentimientos de desesperación y abandono que sentían los niños de la escuela, y luego adaptó esa letra a la canción que creó Sanders. Junto con el productor del tema, David Rashid, Coolio y Sanders crearon la canción, con Sanders cantando en el coro. Todavía tenían que conseguir la autorización de Stevie Wonder, y esto les resultó difícil, ya que él rechazó la primera versión de Gangster's Paradise porque contenía palabrotas. Después de que Coolio reescribió la letra, Wonder dio su aprobación. Bonita historia para este hit de Coolio, Gangster's Paradise.

0: 9 de la mañana, 35 minutos. Seguimos con la información. Y a propósito de las nevadas, el CENAMI mantiene sus dos alertas naranjas sobre este punto de las nevadas y vientos fuertes en 4 departamentos. El Servicio Nacional de Meteorología e Hidrología mantiene vigentes 2 alertas de prioridad naranja por la presencia de nevadas y vientos moderados temporalmente fuertes que afectan principalmente a regiones de 4 departamentos, principalmente en el occidente de Bolivia. La primera alerta corresponde a nevadas, tiene vigencia hasta la noche de hoy, 24 de agosto, y pronostica nevadas débiles, temporalmente moderadas, principalmente en zonas del occidente del país. En La Paz, la alerta comprende las provincias Ingavi, Manuel Pando, Pacajes, Aroma y Gualberto Villarroel, además del sur de los Andes y el oeste de Murillo. En Oruro, ataca las provincias Sajama, Mejillones, Zavalla, Litoral, Ladislao Cabrera, Sebastián Pagador, Eduardo Avaroa, San Pedro de Totora, Norcarangas, Saucarí, Carangas Sur, Carangas, Poopó, Pantaleón Dalense, Tomás Barrón y Cercado. En Potosí, la alerta alcanza Tomás Frías, Cornelio Saavedra, José María Linares, Daniel Campos, Norlipes, Enrique Valdivieso, Sutlipes, Antonio Quijarro, Alonso de Ibáñez, Rafael Bustillo, General Bernardino Bilbao, Charcas, Chayanta, Norchichas, Sutchichas y Modesto Omiste. En Cochabamba, las nevadas están previstas en las provincias Arque y Bolívar. Entonces el CENAMI también emitió otra alerta naranja, pero también por vientos moderados, temporalmente fuertes, se dieron el noroeste que durará esta jornada. Entonces, a tomar los recaudos, hoy no será un día agradable en cuanto a clima se refiere. Seguimos con la información. Vamos a saludar de inmediato a Marcelo Arequipa para recurrir a su análisis respecto a lo que está pasando en nuestro país. Marcelo, gusto verlo a través de las redes sociales, saludarlo a través de La Paz Media. Buen día.
1: Hola, Raúl, ¿cómo estás? Buenos días.
0: ¿Mucho frío?
1: Muchísimo, ¿no? Muchísimo en la ciudad.
0: Lo que está caliente es el ambiente político. ¿Qué rumbo está tomando nuestro país, Marcelo? Desde la Asamblea Legislativa se podría considerar que se puede generar un escenario diferente en nuestro país. ¿Qué pasa con el Poder Ejecutivo? ¿Cuánto se está avanzando en esta lógica de garantizar o de efectuar algunas modificaciones sobre las necesidades de hidrocarburos, el tema económico y otros que son de necesidad del ciudadano?
1: Mira, si uno pensaría en hacer un balance de el estado de excepción, es decir, el tiempo en el que ha ocurrido el estado de excepción y lo que puede llegar a ocurrir una vez que termine el estado de excepción, pues es más bien un balance de incertidumbre y de, yo diría, hasta mucha preocupación, ¿no? Porque la gente en la calle está conectada más bien con la idea de que algo complicado se va a venir en octubre y de que la situación se puede complicar muchísimo en relación a la conflictividad social en el país. Y esto es complicado y es preocupante al mismo tiempo porque, claro, en el resultado, en el balance, el gobierno tendría que estarnos hoy día dando señales claras o por lo menos algunas acciones concretas respecto de que la crisis económica, digamos, se va a ir resolviendo y luego, por tanto, las protestas que vayan a emerger no tienen mucho sentido. Y sin embargo, no es así porque tenemos un gobierno todavía atrapado en términos legales en relación a corrupción con el tema del señor Cerimedo y en relación a una pelea ejecutivo-legislativo con el tema del ministro de Economía, el exministro, perdón, Espinosa. Entonces tenemos un gobierno ocupado en eso y tenemos una población que está demandando que el gobierno deje de ocuparse de esas cosas y más bien se ocupe de resolver los problemas de la gente de la calle. Por eso decía, hay más bien, creo yo, una sensación de preocupación y de incertidumbre respecto de qué es lo que va a venir hacia adelante.
0: Ahora, hay voces, Marcelo, que hablan de octubre. Podría retornar el conflicto, pero ¿esto será una solución o un agravamiento a la actual situación de nuestro país? ¿En qué medida tiene que irse el gobierno? ¿Podrá cambiar la situación económica en Bolivia? ¿Podrá darle viabilidad al abastecimiento de carburantes? ¿En medio de qué nos encontramos? ¿De un cambio de gobierno, de bloqueos de caminos, de movilizaciones? ¿Pero cuál es la perspectiva en realidad de lo que necesita el país?
1: Ya hay un tiempo en el que las cosas más bien parece que se están agravando, por eso más que pensar en que este es el principio del fin de algo, yo creo que esta es la continuidad más bien de algo que hemos estado viviendo en un poquito más de 9 meses de gobierno. Es una continuidad que se ha ido más bien degradando cada vez más, o sea, con varios elementos ahí. Uno no necesariamente piensa esto en el sentido, digamos, de criticar por criticar, sino que hagamos una suerte de un primer balance de qué es lo que ha pasado hasta ahora y no vamos a encontrar necesariamente cosas a favor del gobierno como para poder decir, bueno, hay una esperanza, hay una salida. Más bien me da la impresión que tenemos hoy día al presidente en modo negación del tema Cerimedo y el tema ministro de Economía. Y tenemos haciendo una población expectante de qué es lo que va a decir el presidente sobre este tema, y en la medida en la que eso siga transcurriendo así, nos vamos a acercar a algo que creo que debe ser considerado, Raúl, de manera, digamos, seria. A ver, entre el escenario catastrófico y que la calle sea la que mande y domine la situación, o más bien veamos una suerte de salida, si quieres, institucional. Yo prefiero la salida institucional, la verdad, antes que la calle empiece a controlar y a dominar las cosas. ¿Y cuál es esa salida institucional? La primera cosa, creo que lo único que hoy día los líderes políticos podrían aguantar, digamos, y apoyar al presidente Rodrigo Paz, no es ya el paquete de leyes, no es más deuda, sino más bien es una salida constitucional vía adelanto de elecciones. Pero un adelanto de elecciones en el que el presidente Rodrigo sea el que mande, el que todavía ejerza, perdón, el mando del Estado, garantizando también como candado legal que el vicepresidente Lara no vaya a gobernar, porque creo que ese es otro, también, ese es otro elemento, perdón, importante en este contexto. Entonces, yo veo eso como una salida institucional, no una salida catastrófica. Lo otro es dejar que los demonios se suelten en la calle y que se encuentren ahí y que hagan lo que tengan que hacer, que eso no, más bien creo que nos va a llevar a un escenario mucho más complicado e imprevisible.
0: Ahora, desde la Asamblea Legislativa Plurinacional dicen hay dos proyectos de modificaciones a la Constitución Política del Estado que genera un viraje a la justicia, el tema de inversiones y otros que tienen que ver para cambiar de rumbo nuestro país. ¿Esto está motivando una reacción política en sectores que estuvieron estos 20 años en el gobierno? Dicen, este tema de Cerimedo con Beyer, si bien puede ser importante en el ámbito judicial, pero no deja de tener un trasfondo político, un objetivo claro de llevar a un descontento, profundizar el tema de la corrupción en el actual gobierno y, como decías, darle una salida, pero con el objetivo principal de alejar a Rodrigo Paz del gobierno y en una necesidad de una posesión política de parte del movimiento al socialismo o sectores que se están movilizando y anuncian medidas de presión. Es decir, fuera Rodrigo, retornamos los que estuvimos, ¿le estamos yendo a ese rumbo, Marcelo?
1: No, Raúl, a ver, para empezar, todo tiene un trasfondo político, eso es más que evidente, todo. Ahora, ¿quiénes realmente están ahora mismo, yo diría, incapacitados de volver al poder político en el país? Es justamente esa izquierda. Basta con revisar si algo ha hecho la izquierda en este tiempo, del gobierno de Rodrigo Paz para generar una suerte de seducir al electorado boliviano y hacerle creer que otra vez son una opción política en el país. Para empezar, ni siquiera han hecho una evaluación de la catástrofe política y electoral que han sufrido. O sea, ni siquiera han hecho eso y ni mucho menos han avanzado en posicionar alguna idea, algún proyecto que tenga que ver con cómo podrían administrar Bolivia en este contexto, en el que además gran parte de la población señala a la izquierda como responsable de esto. Entonces creo que ahí, por eso te decía, no creo sinceramente que esto vaya a beneficiar a una izquierda. Sí creo más bien que van a haber dos tipos de mandatos constitucionales que la población está empezando ya a poner sobre la mesa. El primer mandato es arreglar otra vez la crisis económica, pero el segundo mandato es poner orden en el país. Y poner orden no pasa tradicionalmente, eso no ha pasado por manos de la izquierda o por manos de lo popular. Eso va a venir por la derecha. A mí lo que me preocupa es si no le damos una salida institucional a esto, el mandato de poner orden puede venir además con una fuerza revestida de un líder que sea duro, pero además con un tinte muy fuerte autoritario. Y eso es poco democrático. Ojo, podemos querer que se ponga orden, pero hay que tener mucho cuidado con eso y hay que vacunarnos contra eso en la posibilidad de que se genere por eso una salida que yo la veo, digamos, más constitucional que catastrófica, la verdad. Por eso creo que otra vez hay que reflexionar sobre esto, pero no necesariamente con una mirada, digamos, ideológica de quiénes son buenos y quiénes son malos. Si empezamos con eso, vamos a nuestro análisis va a partir o con palabras demasiado derrotistas o con palabras demasiado excitadas. Y no creo que esa de verdad sea la respuesta para un país como el nuestro que hoy día está sufriendo mucho.
2: Marcelo, muy buenos días. La saluda Mariel Rivero desde La Paz Media. La pregunta es la siguiente. Hablemos ahora del panorama político también en el país ante estos bloqueos en puerta. Desde el mismo ya han anunciado movilizaciones a partir del 26 de agosto. Hay diferentes sectores molestos con la situación y sobre todo hay un tema clave que es el rechazo al precio del diésel de 18 bolivianos. Este rechazo que va en escalada en diferentes sectores. ¿Qué escenarios políticos se prevén para los próximos meses en el país ante esta falta de credibilidad en el gobierno, ante este reciente caso de Fernando Cerimedo también, que ha quitado credibilidad al gobierno nacional de Rodrigo Paz?
1: Hola, Mariel, ¿cómo estás? Mucho gusto. Mira, tú lo has dicho al final de la pregunta, hay una crisis de credibilidad del gobierno y esa crisis de credibilidad no le está permitiendo al gobierno tener o plantearle, perdón, al país una estrategia política y que eso acompañe con una estrategia también o con una serie de acciones, perdón, en el campo de la comunicación. Como estás en una verdadera crisis de credibilidad y el presidente Rodrigo se resiste de verdad a generar una suerte de reinicio dentro de su propio equipo, entonces está entrampado primero en ese aspecto. Segundo aspecto. Hace rato Raúl hablaba del tema de el debate sobre la reforma de la Constitución. Yo quiero recordar solamente una cosa. Hoy día, ¿quiénes están planteando reforma de la Constitución? Que me parece que es fundamental e importante si queremos cambiar el modelo. La única forma es la Constitución. Lo otro es hacer una reforma dentro del modelo. No, eso, digamos, es también un camino, pero hay que sincerarse, ¿no? Pero ¿quiénes están planteando cambiar de modelo? La agrupación Libre y la agrupación de Unidad de Samuel. El gobierno no está hablando de cambiar la Constitución y curiosamente o paradójicamente, recordarán ustedes, a principios de mayo de este año, el presidente Rodrigo Paz tuvo una reunión en Cochabamba con toda la clase política y ahí en su discurso el presidente Rodrigo Paz se comprometió a dos cosas. Primero, a denunciar judicialmente ante el Tribunal Constitucional la ley de autonomías para cambiarla y para que el 50-50 se haga realidad. Hasta el día de hoy no hay esa denuncia. Segunda cosa, se ha comprometido a mantener una comisión permanente, a partir de esa reunión permanente, de reforma de la Constitución. No existe esa comisión. Y finalmente, hoy ya es creo 24 de agosto, si la memoria no me falla, pero el 6 de agosto, el presidente Rodrigo dijo en Sucre que iba a nombrar un alto comisionado para la lucha contra la corrupción. ¿Cuánto realmente se ha hecho hasta el día de hoy, desde el 6 de agosto hasta la fecha? Nada. Entonces, ese es otro problema enorme en el gobierno, el anunciar y el no tomar acciones. Y eso también va a sumar a la crisis de credibilidad que hoy día vive el gobierno.
0: Está a tiempo el gobierno en muchas oportunidades, Marcelo. Hemos dicho, los tiempos en política son determinantes. Más allá de estos extremos que hemos evaluado, de lo constitucional, de las calles que podría generarse desde octubre, pero ¿qué movimiento de cintura, si vale el término, tiene el actual gobierno para poderle dar certidumbre a la población en función de la situación que se encuentra en nuestro país?
1: Lo que yo veo es que hay falta de autoridad, ¿no? Y en la falta de autoridad, Raúl, hay una enorme imposibilidad de poder tomar la iniciativa de los temas, marcar agenda y que el resto de actores políticos empiecen a debatir sobre las cosas que tú planteas como gobierno. Eso es lo que no está haciendo hasta el día de hoy, no está pudiendo hacer el gobierno. Está más bien atrapado en, cada vez que se lo agarra algún ministro, algún periodista, perdón, se acerca a algún ministro, la pregunta es, ¿lo conocías Cerimedo? ¿Tenías relación con Cerimedo? Y cuéntenos más sobre este tema. Por eso el presidente se ha encapsulado y no quiere tener relación con nadie, digamos, de manera directa, nadie de la prensa. Entonces, si tienes ese escenario, yo lo veo de verdad demasiado cuesta arriba el tema de cómo va a resolver esto el gobierno. Me da la impresión que quiere ir más bien por la vía de la sobrevivencia, a ver cómo esto pasa como una tempestad y luego las cosas van siguiendo su curso, pero el país no está para eso. El hueco que tenemos en el tema económico creo es demasiado, pero demasiado grande como para que dejar que las cosas sigan su curso de manera, digamos, normal, ¿no?
0: Ahora, en este caso en específico de Cerimedo y Beyer, que a decir de asambleístas dicen hay un trasfondo político de descrédito a la Asamblea Legislativa, pero un criminólogo decía, bueno, hay emociones que están manejando ahorita sentimentalmente a la pareja de Cerimedo, habla de corrupción. ¿Habrá complicidad? ¿Hasta qué punto son creíbles estas declaraciones? ¿O de qué manera se podrá respaldar estas delicadas declaraciones que ha efectuado Beyer, pareja de Cerimedo, Cerimedo, hombre cercano al gobierno, al presidente Rodrigo Paz? ¿De qué manera se podrá tener credibilidad en esta justicia que es duramente cuestionada y manejada por niveles políticos?
1: Mira, mientras no tengamos una respuesta clara y contundente con acciones desde el gobierno sobre este tema y más bien el escenario público sea dominado por esta suerte de expectativa y espectacularidad de las cosas, no voy a unir las dos cosas que a continuación, pero creo que son el reflejo de lo que está viviendo hoy día la población y necesita un poco modificarse. Las declaraciones de la señora Beyer, por un lado, y por otro lado, la enorme expectativa social que ha generado la señora que es familiar de Marcet, ¿no? O sea, todo es, digamos, espectacularidad y morbo. La única forma de quitar eso, de bajarle, digamos, el nivel a eso, es que el gobierno de verdad haga las cosas como debe hacer, de manera seria, clara y contundente. Mientras no haga eso, el escenario va a estar absolutamente dominado por los chats que va a seguir filtrando seguramente la señora Beyer, porque por lo visto tenía una relación muy cercana con el poder, igual que Cerimedo. Y eso va a alimentar el daño que el gobierno va a seguir sufriendo. Por eso, otra vez, no se trata aquí de pensar en que, bueno, Rodrigo no me cae, entonces por eso tiene que irse. No es eso, sino que uno piensa más bien en términos de qué es lo que tiene que hacer el gobierno para mitigar la situación que tiene en términos en la interna misma, y segundo, para darle respuesta a la gente, porque la preocupación de la gente creo que es lo más importante en la calle, ¿no?
2: Bien, Marcelo, ahora también, ¿qué es lo que revela la reciente censura y posterior destitución del ministro de Economía, José Gabriel Espinosa, esto sobre la relación entre el Gobierno Nacional y la Asamblea Legislativa Plurinacional ante este panorama que se vive en el país? Hay también una crisis de gabinete, ya lo vemos hace meses atrás.
1: Sí, la primera cosa es que es más que evidente que el gobierno no tiene mayoría suficiente en el legislativo, no ha podido conseguir su mayoría suficiente, ¿no? La segunda cosa es que creo que evaluando dos momentos en la misma semana, el ministro Espinosa sale censurado y va el ministro Zamora a la Asamblea es interpelado y no sale censurado. Entonces yo creo que ahí, de verdad, ya hay una señal, perdón, desde el legislativo al ejecutivo, para que pueda reconducir su conducta y pueda manejarse en otros términos, en relación ejecutivo-legislativo. Yo no lo tomaría eso a la ligera. O sea, gran parte de la Asamblea Legislativa hoy día está, de verdad, muy mal vista, es verdad, es cierto, pero el mecanismo de la censura y la señal que ha dado la Asamblea ese día es muy fuerte. Primero en la mañana, muy temprano, el mismo día que censuran a Espinosa, el legislativo devuelve el proyecto de ley de inversiones que ya tendría que haber sido aprobado, pero lo devuelve. Y lo devuelve por un tema, por un fallo bastante pequeño y bastante superficial en términos administrativos. Y esa es una señal. Y luego viene la censura en contra de Espinosa. Entonces, que hoy día se quiera hacer un poco de malabarismo judicial y pensar que la sala constitucional en el alto le va a dar la razón a Espinosa y por eso Rodrigo Paz tendría que volverlo a poner a Espinosa de ministro, me parece que puede ser no solo contraproducente en la relación ejecutivo-legislativo, sino también en la relación ejecutivo-calle. Entonces, tu gobernabilidad, entonces luego, por tanto, si haces eso, va a seguir perforada.
0: Por estas dos experiencias, Marcelo, el legislativo está recobrando el poder que ha perdido hace mucho. El legislativo, decían muchos analistas, son los levantamanos que siguen los mandatos del anterior gobierno, Evo Morales, Luis Arce. Está cobrando esa notoriedad que le corresponde al legislativo de fiscalización, de interpelación, de censura que se ha generado en las últimas semanas.
1: No creo, la verdad, porque no, el legislativo que hoy día tenemos no dista mucho, ¿no?, en su comportamiento de los legisladores que hemos tenido hace 20 años, digamos, si quieres, de gobiernos ya en este país, ¿no? No dista mucho. Sí está posicionando, sí está manifestando, perdón, una señal política. Y esa señal política es la que el Ejecutivo debería tomar como apunte. No es que el legislativo con eso se ha ganado, digamos, ya ahora la aprobación de la gente en la calle, digamos, hablo en un sentido amplio de la palabra. No creo, más bien sí me da la impresión que esto es otra vez una pelea política, pero en esta pelea política no se ve a un gobierno que esté respondiendo de manera adecuada y tome de nuevo la iniciativa.
2: Bien, ahora, ¿hasta qué punto estas divisiones que menciona dentro del propio oficialismo que estamos viendo incluso y también en las diferentes bancadas puedan afectar la gobernabilidad y capacidad del Ejecutivo para poder aprobar sus principales reformas y para más adelante? Porque hay mucho por solucionar en el país y por reformar.
1: Sí, la gobernabilidad para un presidente tiene dos brazos. Uno es el legislativo, una relación directa y un cierto control, digamos, si quieres, con la cantidad suficiente de diputados y senadores para aprobar lo que necesitas llevar a cabo. Ese es un brazo. El otro brazo es la calle, en el sentido muy amplio de la palabra. O sea, son ahí sindicatos, pero también son comités cívicos y son sectores empresariales. Ojo, ojo con esto, porque quienes están empezando más bien a amenazar con protestas no son necesariamente los sectores tradicionales en el país, los cañeros en el oriente, el señor Klaus, que pertenece o que es máximo representante de la agroindustria cruceña, ha manifestado su absoluta inconformidad con ese decreto de incremento del precio del diésel. O sea, ese es el otro tema. Entonces, si uno revisa cómo está la relación del gobierno con el legislativo, deteriorada, complicada. ¿Cómo está la relación del gobierno con la calle? Pues más o menos lo mismo. Yo creo que esos son los campos, perdón, que el gobierno necesita de una vez por todas tener ese cable a tierra y empezar a recomponer. Pero eso no va a pasar mientras el gobierno no dé la señal clara de que le está ofreciendo al país o le quiere ofrecer al país una suerte de reinicio político. No me gusta la palabra crisis de gabinete, porque creo que eso, digamos, puede ayudar a quienes, digamos, no están de acuerdo con el gobierno, pero creo que más bien es buscar un reinicio político para seguir gobernando en el país.
0: Muy bien, Marcelo, estaremos en comunicación, hay mucho de qué hablar, te agradecemos por tu tiempo, te enviamos un abrazo, que tengas una excelente semana, buen día.
1: A ustedes también, buen inicio de semana, un abrazo.

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1: Vivimos en la era de la inmediatez. Cada segundo, miles de noticias, fotos y videos inundan las redes sociales. Recibimos una avalancha de contenidos. 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
1: Diez de la mañana, 5 minutos. Seguimos con la información en De Primera Mano. Y por las bajas temperaturas, varias regiones han optado por clases virtuales. Dicen, es imposible la transitabilidad. Hay regiones donde realmente están siendo muy castigadas por la nevada. El occidente boliviano es escenario de estas intensas nevadas que mantienen las bajas temperaturas y están generando dificultades principalmente en el tránsito, en conexiones intermunicipales y en algunos casos interdepartamentales. Este fenómeno también afecta el normal desarrollo de las actividades escolares, como es el caso de Potosí y de Oruro, donde se conoció disposiciones de efectuar clases virtuales, esto en Potosí y en Oruro. La Dirección Departamental de Potosí ha comunicado que se determinó mantener la modalidad a distancia virtual durante la jornada del lunes 24 de agosto de 2026 en todas las unidades educativas de la ciudad. Esta medida se aplicará también en los distritos del departamento donde se registren nevadas y bajas temperaturas con riesgo para la comunidad educativa, con el único objetivo, dicen las autoridades en Potosí, de precautelar la salud y seguridad de los estudiantes, maestros y personal educativo, señala un informe oficial. Similar decisión se asume desde Oruro. Según una publicación del periódico La Patria, la Dirección Distrital de Educación instruyó aplicación del plan de gestión de riesgos y dispuso que las unidades educativas de todo el Distrito Educativo de Oruro desarrollen hoy sus actividades bajo modalidades a distancia virtual. La Dirección Distrital en La Paz ha determinado el retorno al horario de invierno desde el lunes 24 de agosto debido al descenso de temperaturas. Aunque en La Paz, hay que aclarar, pese a este informe que tenemos, hoy las unidades educativas han vuelto al horario normal. Ya no rige el horario de invierno, estos 30 minutos que se amplió, concluyó, ese es el comunicado que circuló el fin de semana, y hoy sí han retornado a los horarios normales en los establecimientos educativos en La Paz.
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1: 10 de la mañana, 8 minutos. Vamos a saludar de inmediato al doctor Luis Larrea, presidente del Colegio de Médicos en La Paz, para hablar un tema que preocupa a la población. El tema de los residuos sólidos, el tema de la basura. En medio están los funcionarios públicos, están los médicos. ¿Qué informaciones tiene doctor Larrea sobre este extremo que estamos viviendo en la ciudad de La Paz? Buen día.
2: Muy buenos días, Raúl, a toda la audiencia de la radio FM La Paz. Sí, mira, preocupados, desde hace ya 2 semanas estamos preocupados, estamos dando algunos tips para que la gente pueda ayudar, pero lastimosamente pues hemos visto que esto ha ido creciendo en algo que no se responsabiliza ninguna de las partes, ni los que recogen la basura, ni el gobierno municipal. Y hoy día, pues, focos de infección muy grandes, con el peligro de lo que esto realmente se convierte en un problema de salud pública. Y hemos tenido casos de lo que es gastroenteritis muy, muy fuertes, sin un origen, sin una, por lo menos, una historia que, de la enfermedad que nos pueda ir viendo a qué se debía, dónde han consumido alimentos. Y esto lo estamos viendo por los medios de comunicación también, ¿no? Lugares donde hay gran cantidad de basura y a pocos metros, pues gente expendiendo alimentos. Entonces, esto sí es un problema de salud pública y acciones que lastimosamente las hemos reclamado en su momento, donde pues hemos visto algún comunicado donde realmente se quieren confundir los roles de todas las profesiones, Raúl.
1: Ahora, ¿en qué medida se debe tener los cuidados necesarios al momento de la manipulación de estos residuos? Hablamos de salud pública, pero se está viendo que los propios vecinos están efectuando alguno de estas tareas, de estos trabajos, pero no son suficientes. Hay una producción de residuos, si vale el término, muy grande en la ciudad de La Paz. Si bien puede haber un deseo de poder generar una limpieza total, pero por lo visto, por todas estas semanas, por todos estos días, más allá de la campaña del Gobierno Autónomo Municipal de La Paz, esto no está funcionando. ¿Qué medidas inmediatas debe efectuarse en cuanto a salud corresponde, doctor Larrea?
2: Mira, Raúl, lo que pasa es de que lo que estamos viendo actualmente es algo que no se debe hacer y esto, en vez de ayudar, complica más. Gente que no sabe manipular la basura, equipos de protección que tienen que tener los que trabajan en este ámbito, y esto pues no es el hecho solamente de que seas recolector de basura, sino que estás jugando con la salud de esa población. Que puede ser que por el aspecto de ayudar hoy día esté llevándose también enfermedades a su hogar y, como digo, una vez más esté complicando en lo que refiere a la parte de enfermedades gastrointestinales, en las enfermedades dérmicas, en enfermedades virales, los roedores que van a comenzar a multiplicarse, porque lo que estás viendo, mostrando en la fotografía, es un lugar muy, muy, muy lindo para que los roedores se multipliquen. Y esto es algo que el roedor no se queda ahí, el roedor va por todo lado y en sus patitas pues lleva todo lo que son las infecciones, ¿no es cierto? Entonces, por eso es que molestos un poco por las decisiones que se toman y que no es pues el hecho de que hoy día quieras ayudar levantando la basura sin las condiciones mínimas de seguridad.
1: En este punto, hablando de los funcionarios del municipio de La Paz, se ha conocido un comunicado de parte de FECIRMES donde se cuestiona que se está obligando a los médicos a efectuar esta tarea. ¿Usted tiene algún informe específico sobre este tema, doctor Larrea?
2: Sí, aún nosotros nos hemos comunicado inmediatamente a salir el comunicado, nos hemos comunicado con las autoridades, donde hemos hecho pues el reclamo vehemente correspondiente, hemos hablado con el director municipal de salud, el doctor Narváez, hemos hablado también con la directora de salud, y el propio director del hospital que ha sacado ese comunicado, quienes han manifestado que no era ese el tema y que pues lastimosamente hubo un error de transcripción, lo que ellos manifiestan, y por eso se exigió que se saque otra vez otro comunicado. Y como decimos, como colegio médico, creo que los roles de las profesiones no deben confundirse, y menos se debe hoy día pues obligar al hecho de que porque estés al mando de un municipio, hoy día querer obligar a que la gente pues haga este trabajo sin las medidas de bioseguridad y más sin los roles que corresponden, ¿no es cierto? Mañana no es un delito el hecho de estar haciendo estas cosas, pero se tienen que hacer pues con las normas correspondientes, tiene que ser inclusive con una capacitación previa, pero creo que hoy día no se puede confundir los roles y no se puede ir queriendo tapar el sol con un dedo, y esto que es una vergüenza que esté pasando en la ciudad de La Paz, justamente por el ámbito de no ponerse a dialogar y a negociar con las partes involucradas, Raúl.
1: Ahora, doctor Larrea, en este tema específico de los galenos, ¿están expuestos permanentemente a contagios? Como se dijo en muchas ocasiones, están en primera fila. Este tema, si los médicos estuvieran en esta tarea del recojo de basura, uno que expone su salud y también corren el riesgo de sufrir o transmitir algunos contagios a los pacientes que visitan centros hospitalarios con defensas bajas, con enfermedades de base y otros. Es decir, no se está teniendo el cuidado necesario, simplemente se quiere cumplir un objetivo, recogemos la basura todos, no nos interesan las consecuencias, pero tenemos que hacerlo ya. ¿En qué medida los médicos han sido expuestos ya en algún momento? ¿Salieron? Solamente fue el comunicado, se concretó ya esta obligatoriedad de salir a las calles a recoger residuos, doctor Larrea.
2: Bueno, primero, Raúl, yo quiero decirte que esto lo hemos representado muy vehementemente, como te digo. el mismo día que salió el comunicado. No tenemos el informe si algún médico ha estado. La parte de la voluntariedad es algo que tampoco se puede hacer, por eso digo, no puede ser que nuestra primera autoridad edil no conozca pues las medidas de seguridad y no conozca el hecho del manejo de residuos, y en este caso tóxicos, que hoy día esto no es cualquier tipo de basura, esa es una basura ya contaminada, es una basura que está en descomposición. Por lo tanto, se tiene que tener en cuenta todos esos ámbitos. Segundo, ¿bajo qué norma se dice que el funcionario tenga que cumplir extras horas aparte de trabajo? ¿Y bajo qué norma se dice que las profesiones tengan que enrolarse en otro tipo de actividades que no corresponden? Entonces, todas esas cosas, nosotros, como te digo, no hemos sacado ningún comunicado porque hemos hablado con las propias autoridades directamente y el día miércoles se está gestando una reunión conjuntamente con las autoridades. Pero, como te digo una vez más, esto ha sido algo que lo han manifestado las autoridades que te he mencionado y que han indicado que los médicos no van a estar en esta actividad y que no solamente médicos, todo el personal de salud, y que pues esto lo que van a hacer es más bien apoyar con lo que se refiere a la parte de salud a los que están haciendo este recojo, que como digo, desde ningún punto de vista, como presidente del Colegio Médico de La Paz, creemos que ningún funcionario tiene que hacer el trabajo que no le corresponde porque no está capacitado y menos estar expuesto a que después se dañe la salud de cada una de las personas.
1: Ahora, doctor Larrea, en la planificación, en este plan Pega y el plan Escoba, recojo de basura del Gobierno Autónomo Municipal de La Paz, se ha habilitado centros de acopio. ¿Qué representa esto para la salud pública? En la avenida Camacho hay un centro de acopio, dice el alcalde, y lo mismo está ocurriendo en el sector del mercado Las Cholas, en la zona sur de la ciudad de La Paz, que una concejal incluso mostró públicamente lo que está ocurriendo y el alcalde reconoce y dice, sí, hay centros de acopio en la avenida Camacho y lo mismo en el sector de la zona sur, en Las Cholas. ¿Esto qué representa para la salud pública, doctor Larrea? La manipulación de estos residuos, trasladarlos de un lugar al otro, de ahí recién llevarlos a otro.

0: error en lo que es la parte de salud pública. Segundo, el tema de lo que se refiere, ¿cuál es el rol de la alcaldía? El rol de la alcaldía hoy día lo que debería hacer en sus distritos municipales o en sus alcaldías, en sus subalcaldías, es pues ver la manera de que dote a la población de lo que son bolsas plásticas para este tipo de residuos, que tienen un gramaje totalmente diferente. O puede ser algo que ayude, que la población tenga estas bolsas donde concentrar la basura, y a partir de ahí ese traslado, ese ya es un traslado mucho más técnico en lo que refiere a la parte de la basura. Entonces, ese es el rol que tiene que cumplir la alcaldía. La alcaldía tiene que dotar pues de estos insumos a todo lo que son los ciudadanos del Departamento de La Paz. Lastimosamente es un gasto aparte, pero lo tienen que hacer.
1: Bien, doctor Larrea, muy buenos días. Le saluda Mariel Rivero desde La Paz Media. Y bueno, ante esta acumulación de la basura que actualmente se está registrando en La Paz, ya 13 días exactamente con hoy, puede considerarse, como usted lo decía, una amenaza seria para la salud pública. ¿Cuáles son las principales enfermedades que podrían comenzar a incrementarse o propagarse a raíz de la basura? Y si continúa varios días más en las calles, en los mercados y en los centros comerciales.
0: ¿Cómo está, María? Un saludo. Mira, lo que pasa es de que las enfermedades que estamos comenzando a ver son las gastroenteritis, con un origen que no lo tiene determinado el paciente. Son diarreas muy profusas, dolores abdominales muy intensos, y que el paciente viene sin tener algo donde haya estado, un lugar donde haya podido consumir algún alimento. Ellos indican el hecho de estar tomando refresco en algún lugar. Y como te digo, esos son gases tóxicos. El aspecto de la manipulación de esta basura, el hecho de que estés cerca de lo que es de los basureros expendiendo comida en los hospitales, ustedes vayan a ver, no es solamente tener un centro de acopio, sino ver dónde están los acúmulos de basura y dónde realmente, o sea, esto se convierte en un foco de infección. Te voy a dar solamente un dato. El hecho de los roedores, este es un hábitat muy, muy, muy, muy bueno para el roedor. El roedor se multiplica rápidamente y ellos llegan a estos lugares donde hay lugares tóxicos, van y se pueden entrar a cualquier lugar, a cualquier casa, y caminar por todo lo que son los alimentos de la casa y sin darse cuenta consumir estos alimentos con lo que ha llevado el ratón, porque el ratón o los roedores llevan todo lo que se refiere a la parte de contaminación en sus patas. Por lo tanto, esto es así lo que se transmite la infección. Entonces, estas las gastroenteritis. Luego están las enfermedades de la piel, lesiones dérmicas que aparecen sin ningún hecho también. Y esto pues causa algo de lo que es la parte de lesiones en la piel. Y el otro tema es las enfermedades respiratorias, por lo que te digo, lo que expone estos residuos ya que están en descomposición y que pueden producir asma, ¿no?
1: Bien, doctor, ¿qué sectores ante esto de la población son los más vulnerables ante esta situación de la basura? ¿Niños, adultos, mayores, enfermedades de base, los que tengan enfermedades crónicas o hay otros grupos para tomar las precauciones?
0: Todos, todos, lastimosamente. Hoy día lo que hay que hacer es también una campaña de lo que refiere la parte de la manipulación de alimentos, la manipulación de lo que es refrescos, todo lo que se refiere vas a consumir. Porque en este momento los que todos estamos expuestos, como te digo, los que están llegando no tienen enfermedad de base, por ejemplo, pero en una persona con enfermedad de base es mucho más catastrófico el cuadro. Por lo tanto, hoy día lo que tenemos que hacer es, cuando ingresemos a la casa, los zapatos deberían estar en un lugar donde se desinfecten, ya sea con clorhidrato, ya sea con lo que es lavandina, al ingresar como cuando era el COVID, y el lavado de manos, y el lavado de los alimentos. Eso es importantísimo, María.
2: Muy bien, estaremos
1: Bien, gracias.
2: atentos. Realmente un panorama muy lamentable el que está viviendo la ciudad de La Paz, un momento de emergencia. Esperemos, doctor Larrea, que la empresa, trabajadores y el gobierno autónomo municipal de La Paz dialoguen. Es la única vía, doctor Larrea. Usted también ha estado en momentos muy críticos de conflicto, de imposibilidades de ponerse de acuerdo, pero la única vía es el diálogo, ¿no, doctor Larrea?
0: Efectivamente, Raúl, lastimosamente así es. Y lo que nosotros le pedimos al alcalde, que primero respete lo que son los roles de cada uno, ¿no es cierto? No estamos menospreciando ningún trabajo, pero creo que el alcalde tiene que agarrar y tiene que hacer la función en relación a lo que tiene y en relación a lo que te ha manifestado.

0: Hay estrategias y en estas estrategias están el dotar de bolsas de diferente gramaje para que la población pueda acumular la basura y pueda llevar esto donde él dice el acopio de basura.
1: Muy bien. Gracias, doctor Luis Larrea, por su participación. Gracias por su tiempo. Que tenga una excelente semana. Buen día.
0: Muchas gracias y un saludo a Raúl y a María René.

6 de la mañana con 23 minutos en todo el país. Estamos ante bajas temperaturas para que tome sus previsiones. Pero antes conocemos noticias que tienen que ver con la economía en el país. Los bloqueos en puerta y hay un congreso clave. El rechazo al diésel de 18 bolivianos que está escalando en el país. Campesinos, arroceros, cañeros, agropecuarios y transportistas rechazan el decreto supremo 5676 y exigen su abrogación. El agro prepara un congreso de emergencia para este próximo jueves 27 de agosto, donde podría definir nuevas medidas de presión. Cisterneros mantienen aún sus reuniones en este lunes.

0: Hablamos ahora del caso Beller-Cerimedo. Nadia Beller está buscando ampliar su declaración tras el atentado. No pude aportar todos los elementos, es lo que dijo en las últimas horas Nadia Beller. La expareja de Fernando Cerimedo aseguró que declaró antes de ingresar a cirugía y que por el estado de shock no pudo aportar todos los elementos que considera necesarios. A casi una semana del atentado que sufrió en Santa Cruz de la Sierra, Nadia Beller, quien era pareja del asesor político Fernando Cerimedo, afirmó que está buscando ahora ampliar esta declaración ante la Fiscalía para poder aportar nuevos elementos a esta investigación por tentativa de feminicidio. En una entrevista con diferentes medios de comunicación internacionales que realizó en Argentina, la mujer recordó que fue interrogada antes de ingresar a una cirugía cuando se encontraba aún afectada por el ataque. También hizo declaraciones mediante medios de comunicación. Recordemos que Nadia Beller fue atacada por dos hombres armados y disfrazados de deliveries mientras se encontraba en un hotel el pasado lunes en Santa Cruz. La operadora política ha señalado a Cerimedo como el principal sospechoso de este hecho.
1: 10 de la mañana, 26 minutos. Ante las intensas precipitaciones que causaron riadas y desbordes de ríos, el gobierno autónomo municipal de La Asunta, esto en La Paz, emitió una ley municipal sobre declaratoria de desastre natural que busca mitigar las graves afectaciones en las comunidades. El alcalde del municipio de Vicbay Poma, Lima, según este alcalde, acompañado de sus secretarios municipales, advirtió que el municipio atraviesa un momento difícil por las lluvias que ocasionaron una crecida de ríos y desborde del Boopi. Estamos preocupados, dice el alcalde, por la situación, por los días de lluvia. Se ha dado a conocer los desastres que ha causado el río Boopi y fuimos a Defensa Civil. Hemos sacado una ley municipal sobre desastre, señaló el alcalde municipal de La Asunta. Este cambio intempestivo que se tiene en varios sectores de nuestro país está generando dificultades y está generando reacción inmediata de parte de las autoridades municipales y departamentales.

0: 10 de la mañana, 28 minutos. La Autoridad Jurisdiccional Administrativa Minera, la AJAM, ha informado que coordina con la Policía Boliviana y el Ministerio Público las acciones que correspondan ante los hechos registrados en inmediaciones del río Bopi, justamente en el municipio de La Asunta. A través de un comunicado, la entidad señaló que realiza las actuaciones dentro de sus competencias y conforme a los procedimientos establecidos por la norma vigente. La AJAM ha explicado que debido a las características de la zona y los hechos registrados, se encuentra articulando con las instituciones competentes la evaluación de las medidas que correspondan. La entidad también atribuyó parte de las dificultades para controlar y fiscalizar posibles actividades mineras ilegales a las limitaciones presupuestarias, logísticas y de personal. En ese sentido, informó que actualmente cuenta con 3 vehículos para atender denuncias y casos en proceso en todo el territorio nacional. Una demanda que, según la institución, supera la capacidad operativa. Asimismo, señaló que varias intervenciones se realizan en zonas de alta conflictividad y riesgo para los servidores públicos, por lo que quieren mayores condiciones para el tema de seguridad y coordinación institucional. La AJAM ha asegurado que va a continuar con las acciones dentro de sus atribuciones y que informará oportunamente sobre las actuaciones y resultados que puedan ser comunicados oficialmente.
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7: Platino fue una banda musical española del género pop rock formada en la ciudad de Valencia en 1982. Sus primeros integrantes fueron Javier Alastrue, bajo y voz, Paco Viana, voz, líder y guitarra, y Richelieu Richie Morris, teclados, percusión y voz. Anteriormente se llamaron el grupo Les, que se formó el 77, integrado también por Nacho y Juan Carlos. se presentaron en diferentes eventos de acontecimientos y salas de Valencia. Además, interpretaban en sus inicios temas musicales de sus artistas favoritos como Eagles, Neil Young, America, entre otros. En 1982 deciden cambiar de nombre por Platino y lanzan su primer tema musical ese mismo año, titulado Voces de Agua. En 1983 fueron una de las bandas musicales invitadas para participar en el festival Aldaya Rock, que era dirigido principalmente a bandas e intérpretes del género rock pesado y heavy metal. El mismo año, 1983, se publica su primer álbum discográfico titulado, del cual se extrae su primer sencillo titulado igual que el propio álbum, Platino, Fuera de la Ley.

0: Fuera de la Ley, la canción de Platino.
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2: Son exactamente las 10 de la mañana con 37 minutos. Retornamos en el programa De Primera Mano y es momento de hablar del desabastecimiento del combustible que está afectando a diferentes sectores en nuestro país. Hay diferentes sectores que también anuncian movilizaciones y hay descontento en la población. Para hablar acerca de esto y las diferentes alternativas, tenemos un invitado especial, quien gentilmente está en el contacto Zoom. Quiero dar la bienvenida a Francesco Zarati. Él es docente, investigador y también experto en el área de hidrocarburos. ¿Cómo está? Muy buenos días, bienvenido.
3: Mariel, un gusto estar en tu programa y un saludo cordial a los que nos siguen por FM La Paz.
2: Gracias por estar con nosotros. Bueno, señor Zarati, ¿cuáles son las principales causas de este actual desabastecimiento del combustible en el país? Algo que es cíclico, tal vez hay falla de logística. Coméntenos, por favor, los detalles.
3: Bueno, el origen del problema de abastecimiento del diésel está en que Bolivia no produce petróleo suficiente para poder refinar el diésel que se requiere en el consumo. ¿Quién consume diésel en el país? El transporte, en primer lugar. Más del 80% del consumo del diésel se debe al transporte de pasajeros, al transporte de carga. Y un 15% aproximadamente en el agro y el remanente en la minería y otras actividades. De manera que si no tenemos la producción suficiente para abastecer a este mercado, tenemos que importar. Muy bien, no falta diésel en el mercado internacional. Lo que le falta a Bolivia son divisas para poder traer todo el diésel que se necesita. A eso se añade otro problema estructural, que el diésel en Bolivia es más barato que en los países cercanos. Y no porque lo producimos nosotros, sino porque tenemos un subsidio, una subvención. Y esta subvención hace, por un lado, que el dinero que utilizamos para importar ese diésel no lo recuperamos. La subvención es dinero quemado. Y el segundo efecto es que por mantener el precio mucho más bajo, no un poco más bajo como se podría aguantar, pero mucho más bajo que los países limítrofes, entonces hay un aliciente hacia el contrabando, hacia esos países. Por tanto, hay mecanismos por el cual el diésel que entra al país se vuelve a salir, pero por vías ilegales, y el negocio lo hacen los que compran barato en el país y venden caro afuera del país. A esto se pueden añadir de vez en cuando problemas de logística. El transporte por cisternas no es lo mejor. Deberíamos tener transporte por ductos. Pero la parte fundamental, esencial del problema está en estas dos causas que acabo de decirle. Es decir, la falta de producción nacional y la subvención que hace que el precio en el mercado interno sea mucho más bajo que en países limítrofes. Eso unido a la falta de divisas crea el desabastecimiento y las colas.
4: Señor Zarati, buen día. Raúl Velázquez lo saluda. Este decreto, el 5676, que aplica el gobierno, ¿es en cierta medida una realidad que debe asumir el país? ¿Debe haber estos precios diferenciados o en este sinceramiento del que se ha hablado permanentemente de la economía y de la crisis energética en Bolivia, debería aplicarse en la totalidad de los bolivianos la venta del costo del diésel a precio internacional?
3: Mire, el decreto 5676 es un decreto que a primera vista va en la dirección correcta. Si uno lee el decreto, lo que dice es que se quita la subvención a todos menos a los que compran menos de 120 litros. Eso dice el decreto. Hasta ahí estaba bien. Yo mismo, cuando lo he leído, he dicho, bueno, por fin se toman medidas. Pero ese mismo día que emiten el decreto sale una aclaración del Ministerio de Hidrocarburos y Energía diciendo que en realidad de ese decreto está excluido todo el transporte, es decir, todo vehículos que cargan los surtidores. Para mí eso no dice el decreto, porque el decreto habla de consumidores mayores de 120 y hasta los grandes consumidores, pero las interpretaciones que nos ha dado el Ministerio de Hidrocarburos, que ha redactado ese decreto y deben tener respaldo legal para su aclaración, su interpretación, es que no se aplica al transporte. Acabo de decir que el 80% del consumo es el transporte. Entonces, estamos manteniendo la subvención al 80% de los usuarios, del consumo. ¿Qué significa esto? Significa entonces que los que van a pagar el precio más alto, de alguna manera, mitigan la subvención para los que mantienen el precio subvencionado. Es decir, Yacimientos mantiene la subvención para el transporte, pero recibe un precio más alto del agro, de la minería o de los grandes consumidores.
2: Bien, sí,
3: Esta es la
2: adelante.
3: razón de la protesta que tienen los agroindustriales. Los agroindustriales ya pagaban 18 por litro, entonces no pueden quejarse del precio. De lo que se quejan es de una presunta discriminación hacia su sector, porque no pagan todos 18.
2: Bien, ahora, señor Sarati, es ¿sostenible mantener esta actual política de subvención a los combustibles en Bolivia o se necesitaría avanzar hacia una reforma del sistema de precios en el país?
3: Bueno, es obvio, es lógico que es insostenible esa situación. ¿Por qué? Porque primero que no se cubre el costo de la subvención. Acabo de decir que 80% mantiene la subvención. Pero además, al tener dos mercados, precios diferenciados, se está alimentando a las estructuras, a las empresas, a los grupos que hacen contrabando. Es decir, a menos que el ministerio piense que el contrabando lo hacen los agroindustriales y los mineros, que son sectores productivos, entonces, a menos que suceda eso, pero no es así. Entonces, el contrabando viene de lo que se saca en los surtidores. Tenemos evidencia que en las ciudades fronterizas, por ejemplo, Yacuiba y Cobija, hay un contrabando continuo de vehículos que cargan en el lado boliviano, pasan la frontera, descargan, vuelven, cargan y descargan. Es decir, multiplique esto por cientos y cientos de vehículos, usted se da cuenta que el problema no está resuelto. Todavía hay aliciente para el contrabando con ese decreto y no hay un ahorro por parte del país de eliminar la subvención.
4: Ahora, señor Zárate, hay muchos elementos negativos que usted los refleja. La necesidad de recursos económicos, no solamente de divisas, sino también de dólares para adquirir los combustibles. Se habla de una ley de hidrocarburos. Se habla de avanzar, de tener una perspectiva a mediano y largo plazo. ¿Cuán importante en esta perspectiva es el trabajo de la Asamblea Legislativa Plurinacional?
3: Bueno, usted lo ha dicho, todo tiene que pasar por la Asamblea Legislativa. Yo no creo que el tema en este momento, por la urgencia, hola, hola, ¿me escuchan?
4: Sí,
2: Lo
4: le
2: escucho.
4: estamos escuchando, señor Zárate.
3: Sí, por la urgencia del problema, tenemos un enfermo en terapia intensiva. No vamos a estar discutiendo con los parientes, los familiares, si conviene hacer un tratamiento u otro, si lo hacemos hoy o lo hacemos en un mes. Tenemos que actuar ya. Y actuar ya significa, quién sabe, una modificación urgente de la ley de hidrocarburos dentro de los límites que permite la Constitución. Porque si vamos por la reforma de la Constitución previamente a hacer las medidas urgentes, yo creo el paciente se nos muere. Entonces, hay que ser conscientes de la urgencia del problema. Como decía bien usted, ¿con qué compramos el diésel que importamos? Con dólares. Pero estos dólares, ¿de dónde vienen? Solo de dos fuentes. O viene de las exportaciones que hacemos y las del gas son insuficientes. Ya no nos sirven para traer el diésel lo que recibimos de la venta del gas a Brasil, o de la minería, o de la agroindustria. Pero sabemos que la entrega de divisas es deficiente en estos dos sectores. La otra alternativa es endeudarnos. Nos seguimos endeudando y voy a usar una metáfora en comprar sangre para ponerlo al paciente a sabiendas que el paciente está sangrando, tiene hemorragias. Entonces le ponemos sangre y el otro bota toda la sangre por la herida, por la hemorragia. Pero nosotros seguimos endeudándonos. Nos prestamos plata para poder hacer transfusiones, pero esas transfusiones no sanan al paciente. Esta es la situación, es de extrema gravedad y las filas que hay son solo la punta del iceberg de un problema, ¿verdad? Que requiere ya medidas heroicas. Y hace tiempo estamos diciendo que la subvención hay que eliminarla. Esto no quiere decir que hay que castigar al pueblo con precios más altos del transporte, etcétera, y no hacer nada. Algo hay que hacer para mitigar, para aliviar el impacto de estas medidas en la gente. Y esto se hace en todo el mundo con subsidios focalizados, con una manera de que esa gente que menos tiene, que no podría aguantar una subida del precio del pasaje y de los costos ligados a la energía, pueda tener una compensación en dinero o de alguna forma que le permita por lo menos sufrir menos por los ajustes que sí o sí son necesarios, si no seguimos viviendo en la luna como los últimos 20 años.
4: Sobre estos efectos, ya para ir cerrando esta comunicación, señor Sarati, le agradecemos por su tiempo. El país ahora se ha centralizado específicamente a las necesidades de gasolina y diésel, pero ya estamos viviendo una crisis energética. ¿Se piensa en el efecto que se va a tener en la población? ¿Se tiene mucho cuidado en estos aspectos, incluso en los niveles políticos? Pero ¿en qué momento se debe tomar decisiones? Porque estamos hablando ahora de diésel, estamos hablando de gasolina, mañana hablaremos del gas licuado, luego hablaremos de las energía eléctrica y otros. ¿En qué momento enfocamos y tomamos con seriedad este momento, señor Sarati?
3: Usted ha puesto el dedo en la llaga. No se trata de medidas sectoriales, de resolver el problema de la gasolina o el problema del diésel, etcétera. Hay que ver el problema global. Y eso se resuelve no con una receta, sino con un plan que enfrente los problemas, la crisis energética en todas sus componentes. Por ejemplo, lo de la electricidad, ¿no? Bolivia tiene con qué generar más electricidad, con el sol, con el agua, con el viento, pero se necesita un plan para incrementar las hidroeléctricas, incrementar las plantas solares y los parques eólicos y disminuir al mismo tiempo la dependencia de los hidrocarburos. Por ejemplo, en las termoeléctricas ya no generar tanta electricidad con el gas, sino menos, y ajustar obviamente el precio del gas, porque lo que estamos haciendo es absurdo. Lo mismo en el transporte, si podemos utilizar más electricidad de fuentes renovables, estamos ahorrando gas. Pero si tenemos autos eléctricos, si utilizamos la electricidad de las termoeléctricas, es la misma cosa. Estamos gastando gas para hacer andar un coche eléctrico. Ven, la visión que hay que tener es de una transición energética, un plan de transición energética de largo alcance que implica muchos pasos, pero que hay que empezar con un paso. Un largo camino se hace siempre empezando con un paso, ¿verdad? Y esto me parece lo que falta en la estrategia, la visión holística, se dice, la visión integral del problema que hay que atacar con inversiones, hay que atacar con generación a partir de fuentes renovables, con sincerar precios, con cambiar las normas, no hacer una cosa a la vez, sino tener un plan para hacer todos estos cambios, estas modificaciones en el momento oportuno.
2: Bien, importantes recomendaciones que hay que tomar para más adelante ante esta posible crisis energética. Agradecemos al experto, a Francesco Sarati, docente investigador, experto en el área de hidrocarburos. Muchísimas gracias por su tiempo y por acompañarnos.
3: Gusto ha sido mío estar en este programa y hasta la próxima. Buena jornada.
4: Igualmente, señor Sarati.

6 de la mañana con 53 minutos. Vamos conociendo más de las noticias en este lunes 24 de agosto. Acerca de las nevadas, la Administradora Boliviana de Carreteras cierra el tramo en la Cumbre y Terminales, suspenden viajes a Cochabamba y Santa Cruz. Preste atención. Las terminales terrestres de Oruro y La Paz emitieron comunicados para anunciar la suspensión temporal de los viajes debido al clima. La intensa nevada que cae en el occidente del país obligó al cierre del tráfico vehicular en el tramo Calajahuira-Retén-Pongo, sector La Cumbre, del departamento de La Paz, y suspender temporalmente los viajes a Cochabamba y Santa Cruz. Asimismo, se ha anunciado la suspensión de viajes en la carretera que conecta Oruro con Cochabamba. La estación de autobuses Oruro Limitada ha informado de la suspensión temporal de salidas de buses por esta vía.

0: Continuamos con la información. Ya que en los últimos minutos se ha dado a conocer que la Defensoría del Pueblo alerta de graves vulneraciones de derechos en las cárceles de Bolivia. Según el informe, hasta 2025 la población carcelaria era de 33.058 personas, para las cuales solo hay 86 profesionales de salud. También pone de relieve el retraso sistemático en el pago de los prediarios, así como que 190 niños viven en las cárceles junto a sus madres.
1: Diez de la mañana, 56 minutos. Las farmacias están denunciando incumplimiento de la norma que prohíbe promociones de medicamentos. El presidente de la Asociación de Propietarios de Farmacias, esto en la Ciudad del Alto, Álvaro Mancilla, denunció que la normativa boliviana que prohíbe promociones, ofertas o bonificaciones en medicamentos no se estaría cumpliendo. Situación que, según el representante de las farmacias en la Ciudad del Alto, dijo, esto está contribuyendo al sobreabastecimiento y posterior vencimiento de productos farmacéuticos. Mancilla explica que existe una importante diferencia de precio entre los medicamentos genéricos y los productos comercializados bajo una marca. Un medicamento comercial tiene exactamente el mismo principio activo y la misma función que un medicamento genérico. Según este dirigente, según la publicación de ANF, los laboratorios recurren al posicionamiento de marcas y estrategias de comercialización que inciden en el precio final. Como ejemplo, cita el representante de las farmacias, dice la combinación de diclofenaco más paracetamol. Si el paciente adquiere este compuesto en su presentación genérica, el costo puede llegar a apenas un boliviano con 50 centavos. En cambio, indicó que bajo la marca Novadol, el mismo producto puede alcanzar 5 bolivianos. El precio se eleva simplemente por llevar el nombre registrado por el laboratorio, según señala Mancilla. Bueno, ¿y la población qué ve en estos momentos? El menor costo. ¿Pero qué efectos podría generar en su salud? ¿Tiene no algunas contraindicaciones? Es una tarea que podamos abordarlo mañana, este tema, conocer mayores detalles sobre esta diferencia de precios, sobre la promoción de medicamentos y otros aspectos que hacen a la salud de los bolivianos.

0: 6:58. Vamos a hablar ahora de la gastronomía de nuestro país. Un tema también importante para que lo tomen en cuenta. Bolivia versus Chile. Pueden votar a través de las redes sociales por el pique macho en el Mundial de Comidas de Ibai, que está muy famoso por las redes sociales, para tener también palestra y reforzar lo que es el turismo en nuestro país y la presencia de la gastronomía boliviana. El pique macho representa a Bolivia en este denominado Mundial de Comidas 2026, organizado por el streamer en español Ibai Llanos, y se enfrenta en contra del pastel de choclo de Chile. La votación se realiza en redes sociales y el resultado depende del apoyo de todos los usuarios, así que todos los bolivianos estamos votando en este momento, en esta competencia, a través de las redes sociales por el pique macho originario de Cochabamba. El Mundial de Comidas, así denominado, es una competencia gastronómica impulsada por el streamer español Ibai Llanos, reconocido a nivel mundial en las redes sociales, en la que participan 16 países con platos representativos en sus respectivas gastronomías. El certamen se desarrolla mediante llaves de eliminación directa y los ganadores avanzan de acuerdo con la votación de los usuarios, así que en este momento el pique macho tiene que ganarle al pastel de choclo de Chile. Pueden votar a través de las plataformas de TikTok, Instagram y también YouTube en este momento. Apoyemos al pique macho de Bolivia.
1: Qué malvada es usted, Mariela, a esta hora mostrándonos pique a lo macho. Claro. Me dio hambre. Bueno, más bien estamos cerca de las 12, una hora exactamente, pero vamos a sufrir 60 minutos por esta delicia que tenemos acá en el país, ¿no? Y que, bueno, bien que lo menciona, porque hay que apoyar lo nuestro y, obviamente, el pico de la macho, si bien se vende solito, necesita un impulso, ¿no?
0: Claro que sí, es uno de los platos favoritos de nuestra gastronomía nacional. Hoy está en competencia, en visión mundial, a través de las redes sociales, que es de llegada masiva. El año pasado perdimos contra Perú, pero ahora tenemos la oportunidad de ganar a Chile contra el pastel de choclo de este vecino país. Nosotros en Bolivia competimos con el pique macho, así que ingresen en este momento a las redes sociales de Ibai Llanos, YouTube, Instagram y también TikTok, para que puedan votar por el pique macho. Es momento de unirnos como bolivianos y también mostrarnos a nivel internacional. Tenemos, o sea, que ganar en esta ocasión.
1: Ingreso a la página del español y automáticamente me da la opción para votar pique macho o la otra opción de Chile, que no sé cuál es y tampoco quiero acordarme. Pero
0: en Instagram y en TikTok también, en YouTube, hay un comentario fijado para votar por los dos países, ya sea Bolivia o Chile.
1: Entonces, no, para votar por Bolivia.
0: Claro, Bolivia o Chile. Entonces, ustedes van a votar por Bolivia, los que nos están escuchando. Exacto. Es el comentario fijado y ahí ya tiene la votación. Por el momento estamos ganando en TikTok, pero en Instagram no nos está yendo muy bien, así que es momento de votar.
1: ¿Qué pasa, amigos? Vamos, ingrese al Insta y la diferencia es gigante. Mire el platito de Chile y al lado, mire el platazo que tenemos como representación, que está en votación, el pique macho. ¿Está viendo la diferencia? El pique macho es el doble, ¿no?
0: Claro, es un plato bastante completo, lo decía, mire, es el favorito. Rico. Que nos llena bastante, la carne picada, el choricito, las papitas fritas así grandecitas, gruesitas y bastante juguito y picante, como nos identifican los bolivianos.
1: Me dio hambre, vamos a tomar un cafecito mejor.
0: Por el momento.
1: Quédense en sintonía, estamos hasta las 12 del mediodía, es de primera mano a través de La Paz Media 96.7 y también nuestras redes sociales, La Paz Media 96.7. Usted puede ingresar a Facebook, a YouTube, a Instagram, también a X y TikTok, La Paz Media 96.7. 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Y también escuchar la radio, sí, las 24 horas. Y además los links para nuestras redes sociales. Invitado está. Se queda con nosotros, volvemos en breve. Todavía tenemos 58 programas o 58 minutos más de programa. Retornamos luego estos mensajes importantes con más de primera mano a través de La Paz Media 96.7.
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1: Ben E. King grabó este tema después de dejar The Drifters en 1960. Le dio una sólida reputación como solista. Stand By Me fue el nombre de un himno evangélico escrito por el ministro de Filadelfia, Charles Albert Tindley, en 1905. Su himno se hizo popular en las iglesias de todo el sur de Estados Unidos y fue grabado en varios actos evangélicos en la década de 1950. La adaptación más popular fue la de Staple Singers, quienes la grabaron en 1955. Fue esta versión la que escuchó Ben E. King y presionó a The Drifters para que la grabaran. Pero el manager del grupo rechazó su solicitud. Después de dejar The Drifters, King audicionó para el exitoso equipo de composición y producción de Jerry Leiber y Mike Stoller, cantando algunas canciones populares antes de mostrar el as que tenía bajo la manga, Stand By Me. Eran solo unas pocas líneas de letras con algún tarareo para completar las palabras. Aceptó colaborar en la canción con Leiber y Stoller. Ellos le dieron un sonido más contemporáneo y la pulieron hasta convertirla en un éxito. La línea de bajo del principio fue idea de Stoller. Ben E. King, Stand By Me.

0: Stand By Me, la canción de Ben E. Kiss.
1: Hacemos una pausa, pero seguiremos viajando con Kiko Claure. La máquina del tiempo. Quédate en sintonía. Continuamos con De Primera Mano.
2: Rico el cafecito, pero no. Al mediodía voy a ver la forma de ese pique macho, tener ahí la posibilidad de probar. Y si no, una salteña, ¿no? Todavía estamos a tiempo, María.
3: Claro que sí, ¿no? El pique macho está en competencia, ya les dimos los pasos, tiene que votar por el comentario fijado en las redes de Ibai Llanos, Bolivia, Chile. Por supuesto, tiene que votar por Bolivia y el pique macho tiene que ganarle al pastel de choclo.
2: No, le va a ganar. Esta vez sí, es nuestro, claro. Tremendo pique macho, es fabuloso. Bueno, este tema del frío, este tema de las nevadas ha traído consecuencias, no solamente en las carreteras, no solamente que se tuvo que suspender en algunos tramos, sino también en el tema del aeropuerto. En el Alto salió la información de que Nabol ha suspendido vuelos, esto por la baja visibilidad y también por las nevadas. La Navegación Aérea y Aeropuertos Bolivianos, Nabol, informó este lunes que las operaciones en los aeropuertos o en el aeropuerto precisamente internacional de El Alto de La Paz se encuentran temporalmente suspendidas debido a condiciones meteorológicas adversas. Según el comunicado oficial difundido pasadas las 10:30, la suspensión se debe a nevadas y a la reducción de la visibilidad en la pista, lo que está impidiendo obviamente garantizar la seguridad de las operaciones aéreas. De acuerdo con la evolución de las condiciones meteorológicas y una vez que estas permitan garantizar el cumplimiento de los estándares de seguridad operacional, se prevé la reanudación de las operaciones en las próximas horas, señala Nabol. Una intensa nevada ha caído desde anoche, la noche del domingo, en gran parte de las zonas de la urbe alteña. Y bueno, el Servicio Nacional de Meteorología e Hidrología, SENAMI, ha activado una alerta naranja para 4 departamentos del país por este tema de las nevadas y las bajas temperaturas.
3: Once de la mañana con 13 minutos, tenemos más información y tiene que ver con los diferentes sectores que se han pronunciado ante el desabastecimiento de combustible. Los cisterneros están operando al momento con normalidad tras alcanzar un acuerdo con el gobierno nacional. Los cisterneros operan con total normalidad en el país y movilizan combustibles desde las plantas de yacimientos petrolíferos fiscales bolivianos hasta las estaciones de servicio tras el acuerdo alcanzado con el gobierno el pasado fin de semana. Según reportes, desde la refinería de Palmasola de Santa Cruz, las cisternas salen progresivamente cargadas de combustibles para distribuirlos a los surtidores de la capital cruceña. Los camiones cisterna también llegan a las estaciones de servicio de Cochabamba y desde estos puntos se están comercializando diésel y gasolina de manera normal, según han reportado diferentes medios de comunicación a estas horas de la mañana. El Ministerio de Hidrocarburos y Energías, YPFB y representantes del sector de transporte de combustibles líquidos han alcanzado el pasado sábado un acuerdo que ha permitido suspender el paro nacional de cisterneros anunciado para este lunes 24 de agosto.
2: Algunas fotos, qué lindas, qué interesantes, sobre las nevadas que se han dado, ¿no? Muchos, cuando aparece este fenómeno, se van a la cumbre, ¿no? Un lugar favorito por familias, los niños que ahí se divierten armando su muñeco de nieve, jugando con la nieve, y bueno, realmente este manto blanco que está acaparando la parte visual de este sitio hace de que uno, bueno, vea un espectáculo tremendo, porque se ve muy lindo. La ciudad también, en el Alto, que ha sido también golpeada por esto de las bajas temperaturas y la nieve, se ven puros techos blancos, ¿no? Y bueno, el frío se lo dedico, porque ahí hace un poquito más de frío por el tema, como es abierto y el viento que se da, hace que obviamente la temperatura esté muy baja. Acá en La Paz no tuve la oportunidad de ver nieve, sin embargo, sí, una persistente llovizna. No sé si tuvo el mismo panorama, Mariel.
3: Bueno, sí, justamente yo vivo en un piso 11 de un edificio y se ve el Illimani totalmente cubierto de nieve, algunos techos. Sí, esa es la parte bonita, disfrutamos sacando fotografías, disfrutando con la familia, todo tiene la parte positiva, pero sin embargo hay que tomar precauciones, conducir con cuidado, tomar en cuenta el cierre de las carreteras, se ha cerrado el tramo de la cumbre y terminales, han suspendido viajes a Cochabamba y Santa Cruz para que lo tenga en cuenta nuevamente y por supuesto esto, también las infecciones respiratorias, los cambios de temperatura, cuídense mucho, abríguense y saquen el paraguas los que nos escuchan en la ciudad de La Paz.
2: Bueno, hoy el panorama va a ser frío, la humedad es alta, 72%, probabilidad de precipitaciones 30%, pero vamos a tener esta suerte de lloviznas en el transcurso del día acá en la sede de gobierno. En la ciudad del Alto, similar panorama, menos uno fue la mínima. No sé, a mí me da la sensación de que esa temperatura fue más baja, por lo menos rondando o codeándose con los bajo 3, bajo 0, ¿no? O 4 inclusive. Pero bueno, según el tema del pronóstico, dice menos 1, se espera una máxima de 9. No va a ser mucho calor hoy día, directamente nos despedimos del sol. Lo que sí, según el pronóstico, mañana vamos a tener cielo despejado, Mariel.
3: Así es.
2: Pero con frío.
3: Con frío. El clima es cambiante. Un día hace sol, al otro día hace frío y al otro día llueve y nuevamente hace calor. Pero esto no significa que aún sean bajas las temperaturas. Igual hay que tener lista la ropa abrigada y las precauciones correspondientes ante este comportamiento del clima que se está presentando.
2: Sí, yo me basaba mucho en lo que decía la abuelita. No sé si a usted también o le llegó este dato, ¿no? Que cuando venía estas nevadas, cuando veíamos este asunto del clima que se comportaba de esta manera, al día siguiente o a los dos días, bueno, la cosa tendía a mejorar, ¿no? Parece que sí.

0: Porque me anticipo, claro, por este tema del frío. Bueno, seguimos avanzando acá en De Primera Mano, hombre.
1: De la mañana con 18 minutos. Momento de hablar de psicología, la situación que estamos atravesando todos los ciudadanos bolivianos en el país ante una crisis económica, desempleo, todos tenemos problemas a diario, las redes sociales, lo que vamos encontrando, diferentes noticias, las fake news también que nos alarman, la crisis política y mucho más que afecta a la psicología. Al estado mental de muchas personas, andan enojadas, andan discutiendo en redes sociales y vamos a hablar de este tema con una experta. Está con nosotros la psicóloga Mariela Valdivieso desde el sur del país. Se ha conectado con nosotros. Muy buenos días, Mariela. Gracias por estar con nosotros aquí en De Primera Mano. Bienvenida.
2: Buenos días. Bueno, yo feliz de poder compartir estos minutos en este programa que ayuda mucho a la sociedad a poder entender la problemática por la cual estamos pasando.
1: Así es, Mariela. Muchos están estresados ante esta situación que se vive en el país. El cambio de clima también influye, ¿no es cierto? Aquí en La Paz estamos en lluvias, en nevadas y, por supuesto, diferentes temas. La basura se acumula también en los diferentes sectores de la ciudad y hay diferentes problemas que es claro que tenemos que vivir día a día. ¿Qué es lo que ocurre con nuestra sociedad hoy en día ante este panorama? Porque no solo es en La Paz, sino a nivel nacional ante esta crisis que se vive.
2: Bueno, estamos viviendo una crisis económica, una crisis política, una crisis climática también. Todos estos factores son estímulos que van a impactar a la psiquis humana, ¿no? Y es como que tengo un problema, tengo una angustia, pero no sé a raíz de qué. Siento que es un todo y esto se siente como una carga demasiado grande, por lo cual la gente y las familias se va a ver que hay mayor irritabilidad. Estoy de mal humor, me siento fatigada, cansada, no encuentro un sosiego, una paz dentro de mí. Y es porque continuamente también las redes sociales son responsables de este estado de alerta constante con lo cual estamos viviendo. Porque si bien nosotros queremos saber qué es lo que está pasando en nuestro país, abrimos las redes sociales para confirmar de que no estamos tan grave o que qué es lo que está pasando, pero recibimos las informaciones negativas, por lo cual confirmamos que el país está mal. Y por ende, mi psiquis otra vez va a volver a querer confirmar que no es así, pero nuevamente abro las redes sociales y son noticias negativas. Esto es un ciclo vicioso que hace que constantemente estemos angustiados, preocupados. Y esto lo llevamos a conversar en muchos ámbitos, ¿no? Con nuestros amigos, dentro de la familia, y se da esta socialización del estrés, le vamos a poner, de manera colectiva. Por ende, las palpitaciones, la ansiedad, fatiga constante, cansancio, dolor de cabeza, un estado de alerta, está permanentemente.
1: Bien, ahora Mariela, ¿cómo está afectando esta actual incertidumbre económica y política que se está viviendo en Bolivia, sobre todo a lo que es la salud emocional de la población?
2: Bueno, esto se ve en consultorio. Yo estoy atendiendo a personas que están somatizando de alguna manera patologías, ¿no? Personas que vienen. Primero van al cardiólogo y, bueno, piensan que tienen algo mal en el corazón, tienen una arritmia, palpitaciones, pero en realidad es la ansiedad constante. Entonces, tenemos una sociedad ansiosa y con altos índices de depresión. Entonces, esto afecta no solamente a los adultos, sino también a los niños y a los adolescentes, porque estas conversaciones dentro de la familia también la escuchan ellos, el hecho de que no solamente impacta a nuestro bolsillo en la parte económica, sino también en la parte psicológica. El estado de incertidumbre no es lo mejor que pueda tener una persona y nunca pasa, sino que es constante, está ahí. Y es por eso que se perpetúa en el tiempo. Y

0: Mientras la ansiedad siga su curso, se mantenga, podemos entrar en estados de ataques de pánico. Hay personas que se ven, al menos en la ciudad de Tarija, los índices de suicidio se están elevando mucho en los adolescentes y en los jóvenes. Ese es el impacto psicológico. Las redes sociales están haciendo un papel muy importante, pero en ambas partes. A nivel informativo, de forma positiva, pero a nivel negativo, porque también encontramos las fake news o noticias falsas que hacen que las personas se alarmen mucho más, sintiendo más miedo, más incertidumbre, sensación de fracaso ante lo que está pasando, que no puedo hacer más nada.
1: Lo que nos menciona, doctora, es muy cierto. Están presentes en nuestra sociedad actualmente, ante lo que vamos atravesando en el país, la depresión, la ansiedad ante esta incertidumbre, lo cual no es positivo para la salud emocional de muchas personas. Ahora, doctora, ¿cuáles son las principales señales de estrés y

0: ¿Cuándo tenemos que tomar en cuenta? Cuando afecta en el tema de que no me estoy alimentando de la forma adecuada, hay insomnio, no puedo dormir y imposibilita las actividades que tengo que realizar a diario. Si yo no puedo ser capaz de realizar mis actividades normalmente, siento malestar psicológico. Ahí ya estamos hablando de un problema grave.
1: Como
0: Esa es la fuente
1: de
0: que
1: alerta, ¿no es
0: tenemos que
1: cierto?
0: ver.
1: Muy bien, es
0: ¿Sí?
1: importante tomar en cuenta estas recomendaciones. ¿Cómo podemos diferenciar una situación normal, doctora Valdivieso, de un cuadro de ansiedad y otra que ya necesita atención inmediata? Porque muchas personas lo dejan pasar de largo y esto se va acumulando.
0: Sí, el estímulo constante. Lo que va a hacer tiene que tener una salida, es la acumulación de energía y que tiene que salir por alguna vía. Entonces, lo próximo es justamente la somatización. Problemas de piel, se ve también las palpitaciones en el tema cardíaco, los dolores de cabeza constantes, migrañas frecuentes que no pasan ni siquiera con una pastilla. Ahí tenemos que ver que algo está pasando más allá de la somatización. Me está hablando el cuerpo acerca de que mis preocupaciones se están materializando en el cuerpo, de alguna manera. Entonces, la falta de aire, no puedo respirar, me falta el oxígeno, siento un dolor en el pecho y esto es la angustia. Entonces, si nosotros reconocemos que hay pérdida de apetito y hay un cambio en las rutinas habituales en las cuales yo realizaba, las cosas que me gustaban hacer ya no las hago. Hay un desgano, una desmotivación. Entonces estamos hablando de que el estrés, la ansiedad están en escalada y debo hacerme revisar. Ahora, como sociedad, ¿qué es lo que yo puedo hacer y como persona? No podemos controlar la economía, no podemos controlar muchos eventos que sucede en nuestro país, pero yo tengo que tener claramente la figura de que mi valor personal no está medido por lo que pasa afuera, sino el valor como profesional, como persona y ser humano se mantiene. Que no está en mis manos controlar cosas ajenas o externas a mí, como son las decisiones de un gobierno o de un departamento, pero sí puedo mantener las rutinas establecidas como ser, ir al sauna, hacer ejercicio, controlar la alimentación que ingiero, dormir las 8 horas necesarias, compartir en familia, asistir a fuentes recreativas, salir al campo. Estas cosas van a dar un equilibrio a la persona, de modo que podamos salir de ese enfrascamiento mental que tienen los pensamientos de crisis constante, la crisis económica, sino que yo pueda salir un poquito de esto para poder ver la naturaleza, entrar en otro tipo de estado, en compartir con mi familia, en poder reír de otros aspectos, darle un descanso a mi mente.
1: Es
0: Entonces,
1: importante.
0: sí, esto es muy importante y que no está en mis manos, aprender a soltar las cosas que no están bajo mi cargo.
1: Bien, ahora finalmente, por favor, doctora, las recomendaciones más prácticas que pueden asumir las familias, las personas que nos están escuchando y viendo a través de las redes sociales a nivel nacional para combatir lo que es la ansiedad y manejar esta situación que está atravesando el país sin tener que aislarse de la realidad, sin tener que aislarse de las redes sociales donde no siempre vamos a encontrar noticias positivas, sino negativas, sus recomendaciones.
0: Bueno, lo principal, tener horarios para revisar las redes sociales. No puedo estar conectado todo el día porque ahí la información va a impactar en mi psiquis. Entonces, tengo que tener un tiempo en el cual yo pueda medirlo al día. 30 minutos es demasiado estar en las redes sociales. Mi psiquis no va a soportar. Lo segundo, el poder compartir en familia espacios donde podamos abstraernos de esta realidad y podamos compartir con ellos el reír, el poder caminar, el hacer ejercicios juntos.

0: poder compartir otras experiencias, eso va a alivianar la carga de estrés. El ejercicio está comprobadísimo de que una caminata diaria genera endorfinas. Entonces, el salir a caminar, no necesariamente inscribirte en un gimnasio, sino el poder caminar, recorrer, correr. Entonces, todas estas actividades nos van a ayudar como familia a compartir y a sentirnos que estamos unidos con un vínculo familiar, contarnos historias, contar a nuestros hijos cuál ha sido nuestra trayectoria de vida. Es ahora el tiempo de poder enlazarnos con otro tipo de actividades y restringir un poco el tema de las redes sociales.
1: Bien, muchísimas gracias por esta información que nos ha brindado, estas recomendaciones. Mariela Valdivieso, reconocida psicóloga en nuestro país, ha estado con nosotros en De Primera Mano. Bienvenida siempre y muchísimas gracias por atendernos.
0: No, a ti, Mariel, y a tu programa. Hasta el próximo encuentro.
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11 de la mañana, 36 minutos. Está lloviendo sobre la ciudad de La Paz. Han descendido más las temperaturas. Tome en cuenta, abríguese si va a salir de casa y si está en la calle, lleve un paraguas. Está lloviendo sobre la ciudad de La Paz. Otro dato importante, usted que está pendiente de la cotización del dólar, 11 bolivianos 50 centavos. Así se cotiza hoy la divisa norteamericana, 11 bolivianos 50 centavos. ¿Ustedes recuerdan una aprehensión, detención que se dio a un ciudadano colombiano que decía, soy inocente, no tuve nada que ver en el tema de sicariato? Escuché mi nombre, decía, de manera pública, y yo estoy ahora presentándome ante la policía, y entraba con lágrimas en los ojos en medio de forcejeos con efectivos de la policía, en este caso de el asesor del presidente, de Nadia Bella. Bueno, el hombre, este ciudadano colombiano, que presuntamente, decían, está vinculado con el atentado armado contra Nadia Beller, ha sido liberado tras presentar su testimonio ante las autoridades. El director de la Fuerza Especial de Lucha contra el Crimen, el coronel Johnny Coca, dijo que el extranjero sería vecino del presunto autor del crimen y no estaría vinculado al hecho. Lanzaron su nombre, lo hicieron públicamente. Él se presentó acompañado de su madre, lloraba y decía, no entiendo qué está ocurriendo. Escuché mi nombre, vine a la Fuerza Especial de Lucha contra el Crimen, me están aprehendiendo, no entiendo lo que pasa. Pero este extranjero, luego de presentarse voluntariamente a dependencias de la Fuerza Especial de Lucha contra el Crimen, ingresó acompañado de su mamá. Su mamá hizo el esfuerzo por ingresar al lugar. Ingresaron ambos, prestó su declaración. ¿Y qué dice ahora el comandante departamental? Dice, no, el que sería el presumible autor es su vecino.

0: 11 de la mañana con 38 minutos. Tenemos un tema muy importante, una buena oportunidad para todas las mujeres emprendedoras en Bolivia gracias al Banco de Desarrollo Productivo. Y para hablar de los detalles está con nosotros Marcela Cocarico, quien es analista de inclusión financiera del BDP, el Banco de Desarrollo Productivo. ¿Cómo está? Muy buenos días, Marcela. Bienvenida.
1: ¿Cómo está? Muy buenos días, Mariel. Raúl, es un gusto estar en tu programa.
0: Bien, gracias por estar con nosotros. Bueno, ¿en qué consiste este programa denominado Creciendo Juntas?
1: Creciendo Juntas es un segmento de programa Mujer BDP que tenemos dentro del Banco de Desarrollo Productivo. Esto es para las mujeres que se dedican a la actividad de comercio y servicio, con la finalidad de que podamos promover la inclusión financiera y también buscar el empoderamiento económico de las mujeres con este crédito.
0: Bien, ¿qué requisitos deben cumplir las mujeres que estén interesadas en acceder a lo que es este financiamiento y cómo funcionaría el sistema de garantía encadenada en grupos de 3 a 5 integrantes, como indica justamente este programa tan importante para poder apoyar económicamente a las mujeres bolivianas?
1: Los requisitos en este caso son requisitos documentarios, podríamos mencionar con fotocopia de carnet, factura de luz, croquis del domicilio, de la unidad productiva y, bueno, un respaldo de la cuenta de ahorro, en este caso que nosotros requerimos para hacer el desembolso en caso de ser aprobado este crédito. ¿Cómo funciona? Lo interesante de este crédito es que, en alianza con Desarrollo Internacional de Jardín, que es DID y que es el proyecto FEMPRESA que está en Bolivia, en este caso con financiamiento de Canadá, se ha hecho un estudio, en este caso del análisis de las barreras que estaban encontrando las mujeres para acceder a un crédito, ¿no? Entonces el tema ha sido el tema de las garantías. Por ende, se ha diseñado un producto para que se pueda hacer la inclusión de las mujeres que no podían tener este acceso, ¿no? Entonces, por esa razón se diseña un producto de Creciendo Juntas, que la garantía va en cadena de 3 a 5 mujeres, pero basadas en confianza.

0: entonces tienen que ser mujeres que se conozcan entre sí para que puedan hacerse una garantía y puedan solicitar un crédito. Tenemos por ciclos, hay un ciclo, un primer ciclo, que en este caso es de entrada, cada una puede solicitar hasta 24 mil bolivianos, en grupo pueden solicitar en este caso 80 mil. Y bueno, la tasa de interés está al 16% anual, tasa fija. Y bueno, esto también viene acompañado con asistencia técnica en este caso, ¿no? Entonces, después viene un segundo ciclo que sería también, ya sube los montos, en este caso ya puede solicitar cada una 50 mil bolivianos, si son un grupo de una cadena de tres, hasta 150 mil bolivianos en este caso, ¿no? Y lo interesante del segundo ciclo es que si estas mujeres en grupo pasan el primer ciclo y han cumplido con los pagos, han recibido capacitaciones, entonces en ese tema pasa al siguiente ciclo con una rebaja de la tasa de interés que es al 15% anual. Entonces, esto ya es un beneficio para ellos, para ellas en este caso, para que puedan seguir con nosotros en el acceso.
1: Un gran beneficio, sin duda, tomen en cuenta cada uno de los detalles. Y además de este crédito, señora Marcela, ¿qué tipo de asistencia técnica específica y mentoría reciben las beneficiarias para poder fortalecer y hacer crecer sus negocios, que también es un objetivo a través del Banco de Desarrollo Productivo?
0: Sí, inicialmente estamos con antes, durante y después del crédito. Antes iniciamos con un diagnóstico en este caso y además con una educación financiera básica sobre la cultura de buen pago. Luego, durante, en base al diagnóstico que vamos levantando, se va a ir acompañando en este caso más en el tema de la digitalización, en tema de comercialización por redes sociales. Entonces, eso va a ser durante el crédito que se les va a acompañar a las clientes en este caso, ¿no? Y bueno, después del crédito vamos a seguir fortaleciendo en diferentes temáticas para que puedan luego pasar al siguiente ciclo.
1: Bien, qué importante es actualizarse en cuanto a la información de tecnología y a través de este financiamiento del Banco de Desarrollo Productivo, muchas mujeres a nivel nacional lo van a poder realizar porque es importante para que su negocio crezca. Señora Marcela, expliquemos esto, ¿cómo contribuye la digitalización y el uso de las herramientas de cobro, por ejemplo, mediante QR a los negocios de muchas mujeres emprendedoras? Demos este breve adelanto.
0: La verdad que ese es un beneficio para las que se dedican al comercio o al servicio. Muchos ya hoy en día manejamos pagos por QR, entonces lo que quiere siempre hacer el cliente al momento de hacer alguna compra es pagar por QR, ¿no? Entonces es la importancia de que ellas también empiecen a tener, si bien ya hay mujeres que ya tienen ya hacen cobros por QR, pero algunas también aún tienen ese miedo por tal vez por algunas experiencias que les ha pasado, entonces tienen todavía esa desconfianza a la tecnología, podríamos decir. Pero nosotros estamos para apoyarlas a que puedan entrarse, sumarse también a esta digitalización que estamos llegando. Y no así solamente los pagos, en este caso digitales, o las billeteras móviles, en este caso, sino también el paso hacia la comercialización a través de redes sociales, que hoy, en estos últimos años, se ha visto que la mayoría ya hace una comercialización a través de estos medios, ¿no? Entonces, también es nuestro objetivo como Banco de Desarrollo Productivo incentivar a las mujeres que también ellas puedan sumarse a este camino que está pasando de la tecnología, ¿no? Para que ellas también no se queden atrás.
1: Bien, ahora este dato es importante y es confirmado. Hay mayor cantidad de mujeres emprendedoras en el país que de varones y precisamente muchas de ellas necesitan ese pequeño empujoncito a través de este financiamiento, estos créditos que lo ofrecen a través de este proyecto, Creciendo Juntas del Banco de Desarrollo Productivo. Y muchas mujeres que nos están escuchando en este momento a través de la radio La Paz Media o nos están viendo a través de las redes sociales se preguntan: ¿podré yo participar, ser acreedora de este, ser beneficiaria de este crédito? ¿Qué es lo que me van a pedir? ¿Es apto para todas las mujeres bolivianas, incluso las que comienzan de cero?
0: Bueno, dentro del Banco de Desarrollo Productivo tenemos para financiar, en este caso, emprendimientos de inicio de actividad, semilla mujer, en este caso. Si alguien es una mujer que quiere emprender, que quiere iniciar una actividad en tema de productivo y comercio, servicio, claro que sí, como Banco de Desarrollo Productivo contamos con este producto que es Semilla Mujer, si ya, en este caso, dentro del programa Mujer BDP. Este Creciendo Juntas va para las mujeres que tienen específicamente las actividades de comercio y servicio y necesitan un capital para la mercadería, para aumentar mercadería o para hacer un, no sé, pues de mi tienda de barrio, aumentar mi vitrina, comprarme algunas cosas, remodelar. Entonces, este crédito es para ustedes en este caso, ¿no? Para las mujeres que se dedican a comercio y servicio. Pero si hay mujeres con emprendimientos, también los podemos atender dentro de Banco de Desarrollo Productivo con otro producto. Si Bien. Son mujeres que se dedican a la producción, también les podemos atender con otro producto que tenemos, que es jefa de hogar.
1: Excelente. Bueno, Marcela, ahora, ¿qué impacto está esperando generar el Banco de Desarrollo Productivo con este programa en la autonomía económica e inclusión financiera de las mujeres a nivel nacional que están dedicadas al comercio y a los servicios que están vinculados a la producción también boliviana y nacional?
0: Bueno, con este crédito lo que estamos buscando es acortar esas brechas que encuentran las mujeres para acceder a un crédito por el tema de las garantías más que todo, ¿no? Y esto te facilita una garantía en cadena, te facilita para poder acceder al crédito. Entonces lo que se busca también es empoderar a las mujeres en su autonomía económica y que podamos facilitarles el acceso en este caso y promover la inclusión financiera también.
1: Y emprendiendo se puede salir adelante y el Banco de Desarrollo Productivo está apoyando a todo esto y a todas estas mujeres a nivel nacional que pueden acceder a este crédito, Creciendo Juntas, precisamente para ayudarlas a crecer. Nuevamente, Marcela, por favor, ¿cuáles son los pasos para poder acceder a este financiamiento?
0: Nosotros tenemos los 38 agencias a nivel nacional. Pueden visitar nuestras agencias, también se pueden comunicar a través de nuestras redes sociales, las páginas de redes sociales que tiene el Banco de Desarrollo Productivo, para solicitar más información, con gusto se los vamos a brindar. Y si ustedes ya tienen identificado con quién es mi amiga, mi hermana, en este caso, ya tienen un grupito, se pueden acercar también a nuestras agencias para pedir información de este producto y puedan empezar en este caso a hacer solicitud, que se les va a atender de manera ágil en este caso, ¿no? Entonces, obviamente los requisitos mínimos que se necesitan son fotocopia de carnet, factura de luz, croquis, y que tengan una actividad en funcionamiento también en comercio y servicio, ¿no? Entonces, bueno, prestos para atender a todas las mujeres que quieran acceder a este crédito.
1: Finalmente, Marcela, ante este panorama que se está viviendo en el país, es importante conocer y dar un mensaje a aquellas mujeres bolivianas con ganas de crecer, con ganas de emprender en momentos difíciles, pero sí se puede. Un mensaje para todas ellas.
0: Claro que sí, estamos, necesitamos reinventarnos y sé que lo hacen muchas mujeres. En tema de comercio, cualquier cantidad de emprendimientos que aparecen según la demanda de la población y a veces necesitamos un financiamiento para impulsar este emprendimiento, esta actividad que estamos llevando adelante. Ustedes tienen el negocio, nosotros tenemos el crédito que te va a impulsar Creciendo Juntas y entonces les esperamos a todas las mujeres que quieran seguir adelante con su actividad.
1: Bien, agradecemos a Marcela Cocarico, analista de inclusión financiera del Banco de Desarrollo Productivo, por darnos a conocer los detalles de este financiamiento denominado Creciendo Juntas gracias al BDP, el Banco de Desarrollo Productivo. Muchísimas gracias y hasta una siguiente oportunidad.
0: Hasta luego y gracias por la cobertura.
1: Muy buenas noches.

Son exactamente las 11 de la mañana con 50 minutos. Vamos avanzando en este lunes 24 de agosto y es importante conozca las noticias que acontecen con respecto a la economía. El Instituto Nacional de Estadística y FEGASACRUS firman un convenio para coordinar acciones rumbo al Censo Agropecuario 2026. Convenio interinstitucional para poder fortalecer la coordinación, articulación y cooperación entre ambas instituciones rumbo a este censo agropecuario en esta gestión, según han informado en las últimas horas desde el Ministerio de Economía y Finanzas Públicas. Según información de esta cartera de Estado, la alianza va a permitir fortalecer el acercamiento con el sector ganadero de Santa Cruz, aprovechando el conocimiento y la experiencia de FEGASACRUS respecto a sus asociaciones afiliadas, productores y también territorio. En este marco, la Federación apoyará la difusión de las convocatorias y de la información oficial del censo entre sus asociaciones y productores, además de colaborar de acuerdo con su disponibilidad en la identificación y localización de las unidades de producción agropecuaria dentro de su ámbito de acción.

con información en cuanto a economía, Santa Cruz reactiva su brazo agrario para poner límites a los avasallamientos. Santa Cruz vuelve a poner sobre la mesa uno de los problemas que más tensión genera en su economía rural, la disputa por las tierras. La instalación de la Comisión Agraria Departamental abre una nueva etapa institucional en un escenario marcado por denuncias de avasallamientos, conflictos por la propiedad, demoras en el saneamiento y reclamos del sector productivo por mayor seguridad jurídica. El gobernador de Santa Cruz, Juan Pablo Velasco, ha presentado la instalación de esta Cámara como un punto de inflexión para el departamento. Hoy Santa Cruz hará algo que nunca ha hecho, asumirá por primera vez una posición jurídica sólida y un rol protagónico en la definición de políticas de tierras del departamento, según afirmó esta autoridad.

Y atención, Nabol suspende temporalmente operaciones en el aeropuerto del Alto por nevadas y baja visibilidad. Navegación Aérea y Aeropuertos Bolivianos, Nabol, ha informado que se suspendieron temporalmente las operaciones en el Aeropuerto Internacional del Alto por las nevadas y reducción de visibilidad, por lo que ha pedido a los pasajeros y usuarios tomar sus previsiones. Según este reporte, de acuerdo con la evolución de las condiciones meteorológicas y una vez que estas permitan garantizar el cumplimiento de los estándares de seguridad operacional, se prevé la reanudación de las operaciones en las próximas horas.

0: 55 minutos. Hay más repercusiones y consecuencias a raíz del cambio climático en el país. Tres municipios de Cochabamba se declararon en emergencia por los eventos climáticos. Los municipios de Tapacarí, Cocapata y Colomil del departamento de Cochabamba se han declarado en situación de emergencia y desastre por los efectos de las lluvias y nevadas en estos últimos días, según ha informado este lunes el secretario departamental de Medio Ambiente y Recursos Hídricos de la Gobernación de Cochabamba, Óscar Céspedes. A nivel de la gobernación, justamente tenemos la coordinación para poder atender más allá, que hemos desplegado maquinaria, explicó este lunes la autoridad en contacto con medios de comunicación. Céspedes ha indicado que la maquinaria pesada trabaja en Colomil y Cocapata para la habilitación de los accesos y que se tiene previsto el mismo trabajo para Tapacarí.
1: Sobre el tema de los residuos sólidos, se ha explicado qué está ocurriendo con trabajadores, contrataciones de maquinaria. Bueno, el alcalde de La Paz, César Dogbailer, ha informado que a partir de hoy inicia el plan de emergencia de gestión de aseo para realizar un recojo seguro, dice el alcalde, de los residuos sólidos. A partir de hoy está funcionando el programa PEGA, Plan de Emergencia de Gestión de Aseo, con más de 500 funcionarios del gobierno municipal de La Paz. Los empleados del gobierno autónomo municipal de La Paz están ahora cumpliendo una función diferente, del recojo de basura. Se han habilitado, dice, 30 vehículos, volquetas y camionetas. Empezamos a hacer un recojo masivo de toda la basura de nuestra ciudad, dijo el alcalde Dogbailer esta mañana. La ciudad de La Paz lleva su segunda semana sin que la empresa contratada realice el recojo de basura debido a que exige un incremento en el recojo de residuos por el incremento del diésel y por el incremento en el salario básico. Este aspecto no es aceptado por el alcalde municipal de La Paz y ha señalado negativamente este planteamiento de la empresa. No pueden subir los costos, dicen, ya gana mucho dinero. Entonces, nosotros no negociamos bajo presión y si la empresa quiere negociar, dice el alcalde, primero que recoja la basura y después podemos ingresar en un escenario de diálogo, según el burgomaestre Paseño. Sin embargo, el alcalde también advierte que la empresa recolectora pretende que este último obligue a los ciudadanos a pagar un precio significativamente alto por el servicio. Además, también denunció que los paseños pagan el doble por el aseo que los alteños. Resaltó que el Alto paga 500 bolivianos por tonelada de basura para la empresa y en la ciudad de La Paz se paga un precio mayor. La empresa ha emitido varios comunicados para iniciar un escenario de diálogo, poner fin a la basura que se encuentra en las calles, en los mercados, en varios sectores de la ciudad de La Paz. Al mismo tiempo, la empresa ha efectuado observaciones que la intención final es rescindir el contrato. Ese es el objetivo del municipio de La Paz, que ya estaría dando paso a la nueva empresa que en determinado momento se dijo tiene cierta alianza o acuerdos políticos con el movimiento al socialismo. Dogbailer indicó que la Asamblea de La Paceñidad ha declarado una emergencia y se buscará coordinar con el Ministerio de Defensa, se está insistiendo en esta temática, para que se pueda avanzar en varios aspectos que hacen al recojo de la basura.

0: Amigos, como siempre, hemos llegado al final de este espacio, agradecidos por la atención. A quienes nos siguen en las redes sociales, La Paz Media 96.7, las entrevistas y la información del momento está ahí, en nuestras redes sociales. María Rivero, será hasta mañana.
1: Muchas gracias, Raúl. Gracias a nuestra audiencia por seguirnos en este lunes 24 de agosto. Tome sus previsiones, abríguese, saque el paraguas y mañana retornamos a las 9:00 a.m. con más información en De Primera Mano.

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Bienvenidos amigos en todo el país, muy buenas tardes, bienvenidos a Enlace Informativo Central. Como siempre a través de nuestra señal La Paz Media 96.7, nuestra aplicación disponible para Android y iOS, La Paz Media, y nuestra página web para Bolivia y el mundo, fmlapaz.bo, www.fmlapaz.bo. Sean bienvenidos a este nuevo capítulo de noticias a través de La Paz Media. El ministro de Hidrocarburos será interpelado este martes por el abastecimiento de combustible. La Asamblea Legislativa Plurinacional ha convocado para este martes 25 de agosto al ministro de Hidrocarburos y Energías, Mauricio Blanco, para que responda a una serie de preguntas con relación al tema de abastecimiento de combustible en el país. Se convoca a la interpelación al ministro de Hidrocarburos y Energías con relación a los contratos, importación y abastecimiento de combustibles y aplicación de normativa vigente, señala la convocatoria realizada por el presidente de la Asamblea Legislativa Plurinacional, Edman Lara. El acto de fiscalización es promovido por los diputados Cindy Karina Donaire, Claudia Herbasile y Rolando Santos Pacheco Chávez. La interpelación tiene previsto realizarse a las 10 en el hemiciclo de la Asamblea Legislativa Plurinacional. Al concluir la sesión, acorde a la mayoría de los votos, se dará un voto de confianza o se censurará al ministro. Esta es la tercera interpelación a un miembro del gabinete en una semana. Antes se censuró a José Gabriel Espinosa, ministro de Economía y Finanzas, y luego fue el turno de Mauricio Zamora, de Obras Públicas, que sigue en el cargo.

0: 12 con 11 minutos, Marcelo Arequipa, a través de La Paz Media, consideró que el gobierno debe dar señales claras para recomponer su relación con la Asamblea Legislativa y también con la población. Planteó la necesidad de un reinicio político que permita encarar los problemas del país con acciones concretas.
1: ¿Cómo está la relación del gobierno con el legislativo? Deteriorada, complicada. ¿Cómo está la relación del gobierno con la calle? Pues más o menos lo mismo. Yo creo que esos son los campos, que el gobierno necesita de una vez por todas tener ese cable a tierra y empezar a recomponer. Pero eso no va a pasar mientras el gobierno no dé la señal clara de que le está ofreciendo al país o le quiere ofrecer al país una suerte de reinicio político. No me gusta la palabra crisis de gabinete, creo que eso, digamos, puede ayudar a quienes, digamos, no están de acuerdo con el gobierno, pero creo que más bien es buscar un reinicio político para seguir gobernando en el país. Mira, mientras no tengamos una respuesta clara y contundente con acciones desde el gobierno sobre este tema, y más bien el escenario público sea dominado por esta suerte de expectativa y espectacularidad de las cosas, no voy a unir las dos cosas que a continuación, pero creo que son el reflejo de lo que está viviendo hoy día la población y necesita un poco modificarse. Las declaraciones de la señora Beller, por un lado, y por otro lado, la enorme expectativa social que ha generado la señora que es familiar de Marcet, ¿no? O sea, todo es, digamos, espectacularidad y morbo. La única forma de quitar eso, de bajarle, digamos, el nivel a eso, es que el gobierno de verdad haga las cosas como debe hacer, de manera seria, clara y contundente. Mientras no haga eso, el escenario va a estar absolutamente dominado por los chats que va a seguir filtrando seguramente la señora Beller.
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0: 12:14, la movilización va a ser a nivel nacional, aunque haya estado de excepción. Advierten evistas que rechazan el decreto 5676. Cocaleros del Trópico de Cochabamba y campesinos evistas han ratificado el inicio de sus movilizaciones a partir de este miércoles con una concentración en el municipio de Ibirgarzama en contra del decreto 5676 que pone un precio referencial al diésel para grandes consumidores. No se puede vivir más con este gobierno, no se puede aguantar más con las decisiones que el gobierno en este momento hace. Un ajuste económico al país, manifestaba Vicente Choque, dirigente evista. Choque detalló que este miércoles, 26 de agosto, realizarán una concentración en el Trópico de Cochabamba, donde van a definir qué medidas serán asumidas, incluso por encima del estado de excepción que actualmente rige en el país.
1: Este señor Cerimedo, pero sabíamos que estaba inclinado este gobierno a las fuerzas extranjeras como es Estados Unidos, económicamente al Fondo Monetario, políticamente a las decisiones de Estados Unidos y asimismo también hasta militarmente.
0: Choque detalló que este miércoles 26 de agosto van a realizar una concentración en el Trópico de Cochabamba donde van a definir qué medidas van a asumir. Incluso con el estado de excepción que actualmente está en el país, la movilización va a ser a nivel nacional. Queramos o no queramos, no se puede aguantar aunque haya un estado de excepción. El hambre no se puede aguantar y eso tiene que saber, tiene que poder entender el gobierno y no hay respuestas, decía. Asimismo afirmó que el gobierno está siguiendo una línea que va de acuerdo a los intereses extranjeros, principalmente de Estados Unidos. La rabia que da a un boliviano, a un país, es cuando extranjeros habían gobernado nuestro país, habían decidido, como este señor Cerimedo. Pero sabíamos que estaba inclinado este gobierno a las fuerzas extranjeras, como es Estados Unidos, económicamente, al Fondo Monetario, políticamente, declaraba. Esta concentración se convocó a poco más de un mes de que finalice el estado de excepción que rige en el país desde el pasado 20 de junio.

0: 12:16, el diputado Mauricio Taboada anunció la presentación de un proyecto de ley para poder modificar la estructura de la Caja Nacional de Salud y poder establecer criterios de meritocracia para la designación de sus autoridades, con el objetivo de evitar que la institución sea utilizada con fines políticos.
1: Evo Morales ya no está en el poder, sin embargo, ha construido un sistema y una estructura que todavía continúa ahí. Nosotros, sin embargo, desde el Parlamento, tenemos el poder de poderla desmontar. Y eso es lo que nosotros tenemos que hacer, empezar a trabajar desde el Parlamento, porque a través de una ley se puede cambiar toda esta estructura. Vamos a presentar, por eso en estos días, un proyecto de ley que ya se encuentra casi concluido en un 98%, en el cual nosotros vamos a cambiar las reglas del sistema, vamos a cambiar esa estructura criminal que le ha dado Evo Morales a la Caja Nacional de Salud. Vamos a devolverle a la Caja Nacional de Salud la meritocracia y así también para que la Caja deje de ser un botín político de cualquier partido de turno. Los miembros del directorio, por ejemplo, y así el gerente de la Caja Nacional de Salud, tienen que ser profesionales idóneos, formados académicamente, con varios años de experiencia y con experiencia en gestión de salud. No queremos más políticos manejando la caja. Queremos profesionales que manejen nuestra salud. Así de simple. Así también estamos mandando una minuta de comunicación con carácter de urgencia para que el Ejecutivo empiece a trabajar de manera coordinada con el Legislativo y los actores

0: Justicia anule su censura en el Legislativo. Senador ve un conflicto de intereses. El destituido ministro de Economía, José Gabriel Espinosa, no se resignó y llevó su censura en la Asamblea Legislativa Plurinacional a una sala constitucional de El Alto para que determine si se ajustó a la constitución política del Estado y eventualmente sea anulada. La tarde de este lunes se va a llevar a cabo la audiencia en la Sala Constitucional Tercera de El Alto, que es presidida, según el senador Leonardo Roca, por el padre de una funcionaria del Banco Central de Bolivia, institución que depende del Ministerio de Economía, lo que fue interpretado como un posible conflicto de intereses. Espinosa no acudió a la sesión de interpelación del miércoles 18, aduciendo que debía cumplir funciones de Estado en Santa Cruz. Su ausencia generó protestas en el Legislativo, que acabó rechazando su justificativo y censurándolo con 91 de los 129 votos de los presentes. Por su parte, el vicepresidente Edman Lara ha cuestionado la actuación de la Sala Constitucional Tercera de El Alto y denunció que existiría un posible conflicto de intereses en el proceso promovido por el exministro José Gabriel Espinosa contra su censura. Además de observar que abogados del Ministerio de Economía defiendan a la ex autoridad.
1: El vocal Grover John Cory, de la Sala Constitucional Tercera de la Ciudad del Alto, donde se está tramitando la acción de amparo constitucional presentada por el exministro de Economía y Finanzas, José Gabriel Espinosa, tiene a su hija como funcionaria del Banco Central de Bolivia, es decir, que tiene dependencia del Ministerio de Economía y Finanzas. Y este dato está en registros oficiales y también es de conocimiento público. Pero aquí viene lo más grave. Los abogados que defienden al ciudadano Gabriel Espinosa son abogados del Ministerio de Economía y Finanzas. La censura fue el 18 de agosto y fue contra Espinosa como persona. La Asamblea lo censuró a él. El presidente lo destituyó por responsabilidad política. No se censuró al Ministerio de Economía y Finanzas. No se ha censurado a la institución como tal. Se ha censurado a un hombre por sus actos. Entonces, ¿con qué autoridad el Ministerio de Economía y Finanzas pone a sus abogados de la institución, los recursos de la institución y toda su estructura para defender a una persona que ya no es ministro, que ya no pertenece al Ministerio de Economía y Finanzas? Están usando la plata de todos los bolivianos para blindar a una sola persona.
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0: 12:23, el experto en hidrocarburos, Francesco Sarati, planteó eliminar la subvención a los combustibles y aplicar medidas de apoyo focalizadas para proteger a los sectores con menores ingresos, esto frente al impacto de un eventual ajuste de precios.
1: Nos prestamos plata para poder hacer transfusiones, pero esas transfusiones no sanan al paciente. Esta es la situación, es de extrema gravedad y las filas que hay son solo la punta del iceberg de un problema, ¿verdad?, que requiere ya medidas heroicas. Y hace tiempo estamos diciendo que la subvención hay que eliminarla. Esto no quiere decir que hay que castigar al pueblo con precios más altos del transporte, etcétera, y no hacer nada. Algo hay que hacer para mitigar, para aliviar el impacto de esas medidas en la gente. Y esto se hace en todo el mundo con subsidios focalizados, con una manera de que esa gente que menos tiene, que no podría aguantar una subida del precio del pasaje y de los costos ligados a la energía,

0: pueda tener una compensación en dinero o de alguna forma que le permita por lo menos sufrir menos por los ajustes que sí o sí son necesarios. Si no, seguimos viviendo en la luna como los últimos 20 años.
1: No se trata de medidas sectoriales, de resolver el problema de la gasolina, el problema del diésel, afirmaba el experto en hidrocarburos Francesco Sarati, quien planteó un plan integral que contemple inversiones, energías renovables, cambio en las normas y ajustes de precios para poder enfrentar la crisis energética en el país.
0: Bolivia tiene con qué generar más electricidad, con el sol, con el agua, con el viento, pero se necesita un plan para incrementar las hidroeléctricas, incrementar las plantas solares y los parques eólicos, y disminuir al mismo tiempo la dependencia de los hidrocarburos. Por ejemplo, en las termoeléctricas ya no generar tanta electricidad con el gas, sino menos, y ajustar obviamente el precio del gas, porque lo que estamos haciendo es absurdo. Lo mismo en el transporte, si podemos utilizar más electricidad de fuentes renovables, estamos ahorrando gas. Pero si tenemos autos eléctricos, si utilizamos la electricidad de las termoeléctricas, es la misma cosa. Estamos gastando gas para hacer andar un coche eléctrico. Ven, la visión que hay que tener es de una transición energética, un plan de transición energética de largo alcance que implica muchos pasos, pero que hay que empezar con un paso. Un largo camino se hace siempre empezando con un paso, ¿verdad? Y esto me parece lo que falta en la estrategia, la visión holística, se dice, la visión integral del problema que hay que atacar con inversiones, hay que atacar con generación a partir de fuentes renovables, con sincerar precios, con cambiar las normas, no hacer una cosa a la vez, sino tener un plan para hacer todos estos cambios, estas modificaciones en el momento oportuno.
1: Presidente del Colegio Médico de La Paz, el doctor Luis Larrea, cuestionó la asignación de tareas de recojo de basura a personal médico y pidió respetar las funciones de cada profesión, además de garantizar capacitación y medidas de bioseguridad.
2: Sí, aún nosotros nos hemos comunicado inmediatamente a salir el comunicado, nos hemos comunicado con las autoridades, donde hemos hecho pues el reclamo vehemente correspondiente, hemos hablado con el director municipal de salud, el doctor Narváez, hemos hablado también con la directora de salud, donde, y el propio director del hospital que ha sacado ese comunicado, quienes han manifestado que no era ese el tema y que pues lastimosamente hubo un error de transcripción, lo que ellos manifiestan, y por eso se exigió que se saque otra vez otro comunicado. Y como decimos, como colegio médico, creo que los roles de las profesiones no deben confundirse, y menos se debe hoy día pues obligar al hecho de que porque estés al mando de un municipio, hoy día querer obligar a que la gente pues haga este trabajo sin las medidas de bioseguridad y más sin los roles que corresponden, ¿no es cierto? Mañana no es un delito el hecho de estar haciendo estas cosas, pero se tienen que hacer pues con las normas correspondientes, tiene que ser con inclusive con una capacitación previa, pero creo que hoy día no se puede confundir los roles y no se puede ir queriendo tapar el sol con un dedo, y esto que es una vergüenza que esté pasando en la ciudad de La Paz, justamente por el ámbito de no ponerse a dialogar y a negociar con las partes involucradas.
1: El doctor Larrea advirtió que el recojo de basura sin equipos ni condiciones adecuadas de protección puede exponer a la población a enfermedades y también favorecer a la proliferación.

0: equipos ni condiciones adecuadas de protección puede exponer a la población a enfermedades y también favorecer a la proliferación
1: de enfermedades dérmicas, enfermedades virales, los roedores que van a comenzar a multiplicarse, porque lo que estás viendo, mostrando en la fotografía, es un lugar muy, muy, muy lindo para que los roedores se multipliquen. Y esto es algo que el roedor no se queda ahí, el roedor va por todo lado y en sus patitas pues lleva todo lo que son las infecciones, ¿no es cierto? Entonces, por eso es que molestos un poco por las decisiones que se toman y que no es pues el hecho de que hoy día quieras ayudar levantando la basura sin las condiciones mínimas de seguridad.
0: Luis Larrea, presidente del Colegio Médico de La Paz, advertía sobre posibles riesgos para la salud debido a la acumulación y descomposición de residuos y señaló que entre las enfermedades que se están observando están las gastroenteritis, también lesiones dérmicas y problemas respiratorios.
1: Lo que pasa es de que las enfermedades que estamos comenzando a ver son las gastroenteritis, con un origen que no lo tiene determinado el paciente. Son diarreas muy profusas, dolores abdominales muy intensos y que el paciente viene sin tener algo donde haya estado, un lugar donde haya podido consumir algún alimento. Ellos indican el hecho de estar tomando refresco en algún lugar. Y como te digo, esos son gases tóxicos. El aspecto de la manipulación de esto, de esta basura, el hecho de que esté cerca de lo que es de los basureros expendiendo comida en los hospitales. Ustedes vayan a ver, no es solamente tener un centro de acopio, sino ver dónde están los acúmulos de basura y dónde realmente, o sea, esto se convierte en un foco de infección. Te voy a dar solamente un dato. El hecho de los roedores, este es un hábitat muy, muy, muy, muy bueno para el roedor. El roedor se multiplica rápidamente y ellos llegan a estos lugares donde hay lugares tóxicos, van y se pueden entrar a cualquier lugar, a cualquier casa y caminar por todo lo que son los alimentos de la casa y sin darse cuenta consumir estos alimentos con lo que ha llevado el ratón, porque el ratón o los roedores llevan estos todo lo que se refiere a la parte de contaminación en sus patas. Por lo tanto, esto es así lo que se transmite la infección. Entonces, estas son las gastroenteritis. Luego están las enfermedades de la piel, lesiones dérmicas que aparecen sin ningún hecho también. Y esto pues causa algo de lo que es la parte de lesiones en la piel. Y el otro tema es las enfermedades respiratorias, por lo que te digo, lo que expone estos residuos ya que están en descomposición y que pueden producir asma, ¿no?
0: Antes del cierre de esta emisión, nos vamos con el panorama del mundo y Radio Francia Internacional. Como siempre, por su atención, muchas gracias. Permiso.
2: Lunes 24 de agosto, 4 de la tarde en París. Bienvenidos al Flash informativo de Radio Francia Internacional. En los controles nos acompaña Didier Bleu y este es un resumen de las noticias internacionales de la jornada. Comenzamos.
3: Jessica Brumek.
2: Ucrania celebra hoy el 35 aniversario de su independencia en medio de la guerra y acogía hace instantes una reunión de la coalición de voluntarios que renovaba su espaldarazo a Kiev. Uno de los países que preside la coalición, el Reino Unido, anunció que facilitará a Ucrania la información necesaria para producir misiles de largo alcance Scalp, ayuda que le valió la amenaza rusa de destruir las plantas que lo fabriquen. Desde Kiev, el primer ministro británico Andy Burnham, en su primer viaje internacional desde la toma de mando, respondió.
4: And despite Russia's outrageous threats to my...
2: A pesar de las escandalosas amenazas de Rusia hacia mi país, seguiremos apoyando a la defensa de Ucrania, afirmaba Burnham. Y agregar que la Unión Europea dio este lunes luz verde a un nuevo tramo de 6.100 millones de euros de ayuda destinados a la defensa aérea ucraniana. Las amenazas escalan entre Washington y Teherán. Irán está colapsando, afirmó hace instantes Donald Trump en su red social Truth Social, mientras espera que su administración anuncie una serie de sanciones económicas contra el país persa próximamente. Al mismo tiempo, la cancillería iraní advertía este lunes que Teherán no se quedará de brazos cruzados. Cualquier complicidad con Estados Unidos en la ejecución de sus acciones agresivas contra Irán tendrá sin duda consecuencias, decía Esmael Baghaei, portavoz de Cancillería de Irán. Aquí Francia ya comienza a agitar el pulso electoral a menos de un año de los próximos comicios que definirán al sucesor de Emmanuel Macron. Cuatro campos se perfilan.

0: Para la carrera con, por el momento, la extrema derecha de Marine Le Pen al tope de los sondeos. La herida sigue abierta en Venezuela a hoy, solo 2 meses de los terremotos que se cobraron al menos 6.400 vidas. En La Guaira, la zona más golpeada, voluntarios y militares buscan aún desaparecidos entre estructuras colapsadas sin ni siquiera tener la certeza de cuántos son. La maquinaria sigue retirando escombros y algunos comercios comienzan a abrir buscando volver a cierta normalidad. El gigante digital de la fast fashion, Shane, cotizará en la bolsa de Hong Kong, donde espera recaudar más de 1.500 millones de dólares para invertirlos en su expansión. Esto tras unos meses en entredicho por sus resultados financieros y sus prácticas. Hasta aquí las noticias en Radio Francia Internacional.
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